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1: Ok. Directamente de Colombia, con ustedes su servidor, Jason Jiménez, y su parcero, Maluma Bebe Baby.

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1: Tráiler cae en una obra paralizada en las playas. Quedó suspendido sobre la excavación. Moradores aseguran que ya se han registrado más de 5 percances y reclaman la demora de los trabajos. Los trabajos de reparación de una alcantarilla continúan paralizados en la cooperativa Las Playas en Santo Domingo. La situación no solo afecta a los moradores del sector, sino también al tránsito en el bypass Chone Quevedo. Ayer miércoles 16 de septiembre, un nuevo percance se registró en el sitio. Esta vez un tráiler que circulaba desde Quito cayó sobre la excavación y quedó suspendido. Según los moradores, el conductor no conocía la ruta y ante la falta de señalización visible, en este momento no pueden advertir el peligro. Sin embargo, desde el MIT y de Obras Públicas del Gobierno Municipal manifestaron que desde la siguiente semana se retomaría los trabajos para darle una solución final.
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2: Daniel Noboa anuncia un sistema avanzado de control fronterizo en Ecuador. Todo esto con la cooperación de Emiratos Árabes Unidos. El presidente Daniel Noboa destacó la captura de presuntos integrantes de la banda Saobox durante la primera jornada del toque de queda y señaló que una alianza con Emiratos Árabes ayudaría a controlar el narcotráfico en la frontera. En declaraciones a Radio Élite, el presidente señaló que la medida extraordinaria de emergencia ya presenta resultados positivos, especialmente en El Oro, donde se han roto ciertas estructuras criminales. Es un toque de queda por un periodo determinado en zonas determinadas. Tampoco va a afectar la economía, así lo dijo el primer mandatario. También destacó que el ministro del Interior acompañó el operativo del bloque de seguridad y se detuvo a 14 presuntos integrantes de una banda en Machala y Pasaje que estaban operando e intimidando a las familias de ese sector.
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3: 11 de la noche en San Salvador, El Salvador.

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1: Tráiler cae en una obra paralizada en las playas. Quedó suspendido sobre la excavación. Moradores aseguran que ya se han registrado más de 5 percances y reclaman la demora de los trabajos. Los trabajos de reparación de una alcantarilla continúan paralizados en la cooperativa Las Playas en Santo Domingo. La situación no solo afecta a los moradores del sector, sino también al tránsito en el bypass Chone Quevedo. Ayer miércoles 16 de septiembre, un nuevo percance se registró en el sitio. Esta vez un tráiler que circulaba desde Quito cayó sobre la excavación y quedó suspendido. Según los moradores, el conductor no conocía la ruta y ante la falta de señalización visible en este momento no pueden advertir el peligro. Sin embargo, desde el MIT y de Obras Públicas del Gobierno Municipal manifestaron que desde la siguiente semana se retomaría los trabajos para darle una solución final.
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1: La ley antimafia se socializada previo a su segundo debate. La propuesta, que será analizada en segundo debate por la Asamblea, plantea nuevas herramientas para fortalecer las acciones contra las organizaciones delictivas y el crimen organizado. El proyecto está conformado por 3 artículos reformatorios, una disposición general y una disposición final. Entre sus principales planteamientos se incluye reformar el Código Orgánico Integral Penal, la Ley de Extinción de Dominio y el Código Orgánico de la Función Judicial. La actividad permitió exponer el contenido del proyecto ante estudiantes y miembros de la comunidad universitaria y además recoge inquietudes relacionadas con las medidas planteadas para combatir las estructuras criminales.
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8: Buenos días, mi querida gente de Santo Domingo y Ecuador. Qué gusto tenerlos aquí. Hoy estamos viernes 18 de septiembre de 2026. Ya estamos en el último día de la semana. Desearle lo mejor en esta jornada laboral y sobre todo a quienes nos sintonizan en sus diferentes medios de transporte, al bus urbano, al taxismo, al señor, a la señora que nos va escuchando mientras se moviliza y también a la mamita o al papito que se encuentra en casa. Gracias a todos ustedes. Decirles que tengo el número telefónico de este medio de comunicación para que ustedes puedan realizar sus denuncias y es el 098-90-16-812 y también cuidarse un poquito con estos cambios de clima. Estamos con el tema de calor, de sudar, de que también se presentan las lluvias y que nos mojamos y esto va a registrar también mayores enfermedades respiratorias, así que a cuidarse, señoras y señores. Recomendarles también, si están en su sector, hay áreas por limpiar. Únanse ustedes como barrio para que puedan hacer mingas comunitarias y de alguna forma mitigar los estragos que pueden llegar con la llegada del fenómeno del Niño, porque aquí en Santo Domingo ya sentimos las fuertes lluvias desde horas de la madrugada y toda esta semana, pues las hemos registrado durante el día, la noche y la tarde. Vamos a dar inicio a este espacio informativo. Son las 7:04. Yo soy Jessica Rojas en Flama Noticias, primera emisión, y los voy a acompañar de 7 a 8 de la mañana.
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8: 7:05 y en el ámbito local está Santo Domingo de los Áchilas preparada para atender a la población ante una eventual emergencia. Un nuevo espacio de alojamiento fue habilitado en el hangar del Cuerpo de Bomberos para fortalecer la respuesta de la provincia. Carolina Lozano Aro, secretaria nacional de gestión de riesgos, inauguró este espacio. Vamos a escuchar el siguiente reporte. Con camas, comedor, baños y un área lúdica fue habilitado un alojamiento temporal en el hangar del Benemérito Cuerpo de Bomberos de Santo Domingo de los Áchilas. El espacio fue inaugurado durante la visita de Carolina Lozano Aro, secretaria nacional de gestión de riesgos, y es el primero de este tipo implementado en la provincia. También cuenta con un bus para facilitar el traslado de personas en caso de una emergencia por el fenómeno de El Niño. Asimismo, existen alrededor de 63 alojamientos que podrían activarse ante una situación de emergencia.
6: De manera inicial estamos aproximadamente 35 personas que podrían estar en este alojamiento. Sin duda estamos con el kit suficiente y los espacios suficientes para albergar un número superior. Recordemos que a nivel nacional tenemos calificados 2.800 lugares para hacer alojamientos temporales. ¿Qué significa eso? Tendremos la capacidad para albergar a 562.000 personas a nivel nacional. Lo que hoy estamos haciendo es montar al menos un alojamiento por cada cantón, lo que significa que en el momento de emergencia podremos activar el resto de alojamientos que están preposicionados y listos para actuar.
8: El gobernador Miguel Quesada destacó la participación de más de 1,000 jóvenes del programa Jóvenes en Acción en la provincia.
9: Han sido primordial en este tipo de trabajo. Ellos también están aprendiendo cómo está la instalación. Saben, son socializadores de los servicios que pueden darle el Estado ante un posible evento. Ellos están siendo una parte importantísima dentro de la activación de este tipo de alojamiento.
8: Quesada solicitó además que se analice la posibilidad de utilizar la pista aérea del Cuerpo de Bomberos para el aterrizaje y despegues durante emergencias.
9: Sí, por supuesto, nosotros estamos presentando los requerimientos para poder contar con una pista donde exista un medio aéreo que, para posibles evacuaciones aeromédicas, para ingresar logística por medio aéreo hacia Santo Domingo, entre otros servicios que nos dan las pistas de aterrizaje. Y sobre todo que tenemos una pista segura, tenemos el aeropolicial aquí dentro de la pista, tenemos todas las condiciones para operar con una pista para Santo Domingo de los Áchilas.
8: Carolina Lozano señaló que se realizarán los análisis correspondientes para determinar la viabilidad de esta propuesta y fortalecer la atención prioritaria.
6: No, nosotros estamos organizando las mesas específicas de trabajo, vamos de dentro de la mesa de trabajo logística a analizar el caso puntual en los casos de requerir para traslado, sobre todo de ayuda humanitaria de cara al evento del Niño, pues cuenten con ese compromiso de que el gobierno analiza todas las alternativas, todas las soluciones, porque es un gobierno que planifica, que previene, pero que también responde frente a las emergencias.
8: La Secretaría Nacional de Gestión de Riesgos también revisará las acciones ejecutadas en la provincia y los planes de contingencia frente al fenómeno El Niño.
6: Bueno, en la provincia tenemos identificado alrededor de 140 puntos de exposición. El día de hoy, a propósito de la visita acá en territorio, vamos a supervisar el avance de estos planes, ver qué actividades se han cumplido, cuál todavía es la brecha y sobre dicha brecha trabajar. Importante que la ciudadanía conozca que el gobierno ha desplegado todas las carteras de Estado en contingencia. El Ministerio de Infraestructura y Tecnología ha adquirido 73 maquinarias que serán distribuidas a lo largo y ancho del país para poder soportar los efectos del Niño. El Ministerio de Desarrollo Productivo, por ejemplo, en el sector agrícola, ha destinado pólizas de seguros agrícolas de casi 4 millones que también están siendo distribuidos a dichos sectores.
8: Informó para Radio Flama Jessica Rojas.
10: 7:09 y el director de Obras Públicas del municipio de Santo Domingo, Julián Aguirre, dio a conocer que se está realizando el bacheo de la avenida Quito y otras calles de la ciudad. Vamos a escuchar su intervención.
11: Bueno, sí, la disposición desde prácticamente el día 1 de la señora alcaldesa es mejorar el estado de las vías. Actualmente ya tenemos combustible, tenemos la maquinaria, tenemos los operadores, el material está disponible, hemos arrancado con un equipo grande de fresado, hemos habilitado la calle La Lorena, la cual presentaba mucho deterioro. Ahorita estamos en la Quito, frente al shopping. Vamos a hacer un carril y después nos vamos a pasar al otro carril cuando ya esté habilitado. Este tramo también siempre estaba afectado ahí entre el Círculo de los Continentes y más o menos el Banco Pichincha. Eso vamos a trabajar ahorita. También tenemos otro frente de trabajo que está habilitando con bacheo de tramos cortos la Santa Marta, y también hemos sacado los adoquines. Estamos esperando que ya nos llegue la base el día de mañana para la Pablo Neruda, que es una vía muy transitada, que hemos sacado los adoquines que ya cumplieron su vida útil. Vamos a poner el asfalto en estos días que viene en la Nuevo Santo Domingo. Entonces tenemos muchos frentes de trabajo. La semana pasada estuvimos en las Mercedes también para las fiestas, habilitamos el casco urbano y algunos puntos principales que hemos ido aquí en la ciudad, en el centro principalmente. Estamos acelerados, estamos trabajando por mejorar. Hay vías principales que la gente nos está pidiendo el bacheo, pero esas vías van a ser reasfaltadas. Entonces hay que tener un poquito de paciencia, quizás la ciudadanía no conoce cuáles vías son. Hemos de informar a corto plazo cuáles son, por ejemplo, la Avenida Esmeraldas, la Junín, la Vía Bellavista, son de las principales calles que vamos a reasfaltarlas. En el sector rural también tenemos un plan de que van a ser asfaltadas unas pocas calles, y también van a haber doble tratamiento en el centro poblado de la Valesco Ibarra, en la vía a la captación de agua potable y en Placer del Toche. Ahorita el proceso está en manos de Peconsa. Le acabamos de enviar todos los proyectos, planos, estudios, presupuestos, y ellos están ahorita en busca del aliado. Va a haber un directorio pronto y se va a determinar quién nos va a poder ayudar a corto plazo con eso. Entonces, lo que estamos haciendo es acelerando lo que más se pueda para que antes de la administración la mayoría de vías queden habilitadas o construidas o asfaltadas y terminar todos los contratos que tenemos pendientes. Sí, bueno, nosotros de la Dirección de Obras Públicas la competencia es utilizar la maquinaria. Estamos ahorita enfocados en los trabajos, en contratos, en las emergencias, y usamos la que disponemos. La Dirección Administrativa es la cual tiene la competencia de habilitar la mayor cantidad de maquinarias que se pueda. Siempre va a haber un porcentaje de máquinas que estén en mantenimiento correctivo y preventivo. De todas formas, ahorita sí estamos atravesando un poco de crisis el tema de las llantas, de las volquetas principalmente, y de las cama baja. Entonces, hay un proceso que ahorita están subiendo el portal. Yo entiendo que están destinados los recursos. El alcalde anterior y la alcaldesa actual están presionando para que esos temas se den. Hay un impedimento pequeño, me parece, en el CERCOP, que no habilitan algo que se llama el CPC, pero bueno, eso ya es algo específico que deberá responderlo la Dirección Administrativa. Estamos esperando que vengan para acelerar los trabajos. De todas formas, no estamos parados, estamos trabajando en la ciudad, tanto urbano como rural. Estamos preparando obras para inaugurar, hemos asfaltado recién, obras de cogestión y atendiendo las emergencias.
10: Siete con 12 minutos y a esta hora ya tenemos el reporte vial desde el ECU 911, que menciona que la vía Loac Santo Domingo se encuentra habilitada, la vía Las Mercedes, Los Bancos habilitada, la vía Santo Domingo Quinindé habilitada, la vía Santo Domingo El Carmen habilitada, la vía Santo Domingo Luz de América habilitada, la vía Santo Domingo Quevedo habilitada, la vía La Concordia Puerto Nuevo habilitada y la vía Vallehermoso Los Bancos habilitada, pero con restricción para vehículos pesados. 7:13 minutos, y desde el Cantón La Concordia se está trabajando debido a las emergencias registradas por las lluvias. Las autoridades mencionaban que los principales conceptos se han presentado en viviendas que están a los alrededores de las riberas. Vamos a escuchar la siguiente intervención.
12: Bueno, realmente soy preocupada porque yo ahora es lo que yo le digo a la gente, que teníamos razón cuando decían no construyan donde son áreas como estos huecos, que son áreas verdes, que a veces uno les dice que no es que no les queramos apoyar, pero es que les pasa esto. Y sí, hay lugares tan terribles, hay algunas personas que son reubicación, como en Las Vegas, en la parte más crítica, porque como hubo un asentamiento de casas, ahora se ha comido la ladera de Barrio Lindo y hay dos casas con peligro de caer. Entonces estamos en esa emergencia de ver, de mañana entran dos maquinarias a trabajar. Ya hemos desasolvado, pero es necesario entrar con más maquinarias, porque en realidad es porque la gente también bota mucha basura, ¿no? Muchos árboles talan y todo lo que ustedes ven es lo que se recoge de lo que la gente bota, ¿no? Entonces yo creo que ya hemos escarmentado y hay que tener, como decir, conciencia que el bien de uno a veces es mal para otro, ¿no? Que esta fue la vía que llevó a la alcantarilla por la fuerza que había tapado por unos árboles que habían botado. Pero ahora estamos levantando los árboles que ya también estaban viejos. Nosotros teníamos previsto cambiar aquí, en la curva de allá. Pero ya el fenómeno nos ganó. Estamos haciendo la bodega para que vean que estamos armando los árboles y ellos quieren un puente. Estamos analizando todo el presupuesto. Empezar
8: 7:15, nosotros vamos a una pausa publicitaria y ya regresamos. 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
2: Siete con 18 minutos y tenemos un informe y una salida en vivo desde el sector de Casitagua al norte de Quito de nuestra cadena aliada Teleamazonas. Vamos a escuchar el siguiente reporte.
3: El cerro Casitagua ardió. Imágenes aéreas impresionantes que dan cuenta de un incendio de grandes proporciones que movilizó a 222 efectivos del Cuerpo de Bomberos. Y desplegó a decenas de personas para en cadenas humanas con mangueras y baldes ayudar a sofocar las llamas.
4: ¡Sale la manguera! ¡Sale la manguera!
5: ¡Sale la manguera!
6: Ayudando a los bomberos pasando agua. Quitando un poco de la maleza para que no se vuelva a prender. Todo lo que se pueda, todo lo que esté a la mano de nosotros.
7: No se va a acabar.
8: Salimos toda la gente de aquí, mis vecinos y buena gente, todos con sus baldecitos colaboraron y hemos tratado de ayudar en algo, en lo que se puede.
3: Y aunque la colaboración ciudadana fue importante y permitió apagar el fuego momentáneamente, las condiciones climáticas hicieron que el incendio se expanda. En Uyachul Bajo, la tarde y noche fueron de terror.
9: El viento era fatal y el humo, que nos enterramos en humo y todas esas cosas que ya no pudimos nosotros hacer nada. Todos salimos de más estábamos con las criaturas porque ya llegaron de clases. ¿Qué tuvimos que hacer? Coger a los guaguas y irnos para una parte de abajo. Pensábamos ayudar a apagar y todo, pero sinceramente no pudimos, no tenemos agua.
3: Y es que al ser un área rural, los trabajos se complicaron. Incluso la accesibilidad estaba limitada a ciertas zonas.
10: Entonces es importante abrir brechas directamente para poder ingresar. Hemos ingresado inclusive maquinaria para poder generar senderos y poder contrarrestar, hacerle unas líneas de control para poder eliminar la propagación del incendio y poder acceder de una manera más fácil. Entonces son incendios que se tiene que trabajar estratégicamente, ya que tienen una gran extensión, un área muy grande.
3: Por lo que el amplio despliegue, aunque fue contundente, no permitió que el incendio se sofoque rápidamente. Cuerpo de Bomberos asegura que los trabajos de control y liquidación tomarán tiempo. En Quito, Brigitte Mancheno, Teleamazonas.
11: Y de hecho, el trabajo por parte de las autoridades, en donde indican que utilizaron varias aeronaves, se unieron varias instituciones, entre ellos también las Fuerzas Armadas y Policía Nacional. De hecho, en este momento también la Agencia Metropolitana de Tránsito dispuso cierres en sectores como Pusuquí para facilitar el trabajo de los equipos de emergencia. Pero para tener más detalles de cómo se encuentra el ambiente, porque de hecho se percibe en esta parte de la capital, incluso hasta el sector del condado ya se puede observar algunas llamas, donde realmente da a entender la magnitud del incendio forestal que ya ha consumido 200 hectáreas. Acá tenemos la presencia de Jorge Obando, especialista de bosques, Secretaría del Ambiente, para que nos indique a detalle cómo está la situación y qué informes tienen hasta el momento actualizados. Buenos días.
12: Sí, muy buenos días. Reciban un cordial saludo de la Corporación Municipal. Como Secretaría de Ambiente, nosotros evaluamos la calidad del aire para que la población se encuentre en calma. Cada media hora emitimos fichas de evaluación del aire. Al momento tenemos un aire aceptable con un nivel 72. Nosotros recomendamos a la población que se mantengan alerta por canales oficiales. Les recomendamos que utilicen mascarilla, que se encuentren dentro de sus hogares, que puedan usar También deban usar mascarillas y también tenemos que cuidar a los que más necesitan, a nuestros niños, niñas, adultos mayores y a las personas que tienen problemas respiratorios.
11: Definitivamente, entre esas recomendaciones, mantener las puertas y ventanas cerradas ante la presencia de humo, utilizar también mascarillas, como decía acá el vocero, a esto también proteger a adultos mayores, niños y personas con enfermedades respiratorias. Pero también estamos ya en el puesto de mando unificado dentro de las instalaciones, en el bus donde se monitorea la situación y que nos van a dar un balance de cómo está el cerro y además hasta ¿dónde se ha expandido este incendio forestal que se registró y se reportó a las 10:30 de la mañana, incluso por parte de la misma ciudadanía? Capitán, buenos días, cuéntenos cómo está la situación.
7: Qué gusto, buen día, un saludo cordial a toda la ciudadanía. El Cuerpo de Bomberos está trabajando con más de 90 efectivos y más de 20 unidades desplegadas a lo largo de todo el incendio, que como podemos ver está todavía activo, especialmente en la parte superior del Cerro Casitagua, en donde aquí se encuentra una torre de vigilancia, y también en el sector de Katsuki de Velasco, que este lugar es donde también están nuestras unidades desplegadas, evitando el avance hacia el sector poblado que tenemos en este lugar. Las unidades trabajaron durante toda la noche para poder confinar, como podemos ver, el incendio. El incendio, lo que avanzó en primera instancia, inició, mejor dicho, en primera instancia, en el sector de la Escuela de Superior de Policía y fue avanzando hacia la zona sur. Por acción de una pavesa, por fuertes vientos que se presentaron ayer en horas de la tarde, es que se desplazó hacia el sector de Katsuki de Velasco, hacia la parte baja de Katsuki de Velasco, y de esta manera es que tenemos este incendio de grandes proporciones que al momento ha consumido alrededor de 200 hectáreas.
11: Y exactamente eso, todas estas áreas afectadas, ¿cuánto personal tienen hasta el momento? ¿Cómo están desplegados?
7: Bueno, están a empezar a realizar descargas en la parte superior del Cerro Casitagua, en donde es una zona bastante agreste y es de difícil acceso. También es importante hacer un llamado a la ciudadanía para recomendarles, todos podemos ver la gran afectación que hemos tenido en esta época forestal, y recomendarles que no hagan quemas a cielo abierto para de esta manera poder evitar este tipo de escenarios.
11: Exactamente, 200 hectáreas, repetimos, 200 hectáreas que lamentablemente se están quemando acá los bosques en toda la montaña del Cerro Casitagua, se han expandido hasta parte de acá de Katsuki de Velasco, donde incluso ya se ha mencionado que hay otros incendios. ¿Qué está pasando en la capital? Quizás al menos acá en Casitagua, ¿tienen ustedes algún indicio de qué es lo que habría provocado el incendio forestal?
7: Por el momento no hemos todavía empezado las labores de investigación de incendios, por lo que nos encontramos en fase de control. Una vez ya controlado el incendio, pues pasaremos a la siguiente fase, que es identificar cuál fue el causante de este tipo de incidentes.
11: Capitán, por último, o sea, ¿ustedes se abastecen con tantos incendios forestales? El día de ayer se reportaron 9 incendios.
7: Sí, no, la verdad que toda la infraestructura que tiene el Cuerpo de Bomberos y el despliegue que tiene aún es autosuficiente para poder controlar todo lo que está pasando en la ciudad.
11: ¿Cómo están trabajando de manera aérea?
2: 7:26 y ahora continuamos con el ámbito local. Una denuncia por extorsión permitió a LUNAS identificar y aprender a un presunto implicado en Santo Domingo. Vamos a escuchar el siguiente reporte. Una investigación de la Unidad Nacional Antisecuestro y Extorsión, UNACE, permitió la aprehensión de un ciudadano presuntamente relacionado con un caso de extorsión en Santo Domingo. Según la policía, la víctima comenzó a recibir mensajes a través de WhatsApp desde el 5 de septiembre y les exigían $5,000 bajo amenazas contra su integridad y la de sus familiares. Las labores de inteligencia permitieron identificar al sospechoso y establecer que la víctima habría realizado un depósito bancario a su nombre.
13: Al presunto involucrado, según indagaciones, la víctima había efectuado un depósito bancario al ciudadano que lo estaba extorsionando. Con estos elementos, del 16 de septiembre del 2026, aproximadamente a las 20:30, se ejecutó el operativo en el sector La Unión, en la provincia de Esmeralda, en el sector de Playa de Muerto, en Santo Domingo Los Áchilas, donde fue aprehendido.
2: El aprehendido fue identificado como Roberto Leonardo B., de 41 años, quien registra un antecedente penal por abuso de armas correspondiente al año 2013.
13: Como indicios, se pudieron recopilar 2 terminales móviles, un comprobante de pago. Este es el trabajo que realiza la policía con la finalidad de trabajar en contra de estos grupos de delincuencia organizada, en contra de estos grupos de delincuencia común, para quitarles el dinero que están haciendo gracias a estas extorsiones, gracias a la venta de sustancias sujetas a fiscalización, gracias a los robos que realizan de las motocicletas y posteriormente se dedican a venderlo. La Policía Nacional está trabajando fuertemente, tanto la UNACE, personal investigativo, personal de inteligencia.
2: Asimismo, se dio a conocer que se realizó el operativo Apolo 42 con un amplio despliegue en varios sectores estratégicos de la provincia. También se allanaron viviendas y se obtuvieron varios indicios.
13: 3 ciudadanos aprehendidos por tráfico de sustancias sujeta a fiscalización y por receptación. 3 ciudadanos detenidos por orden de captura y boleta auxilio. 1 arma incautada. 2 vehículos retenidos. 1 motocicleta recuperada. 4 motocicletas retenidas, 115 gramos de marihuana, 35 gramos de base de cocaína.
2: La Policía Nacional informó que las investigaciones por el caso de extorsión continúan con el objetivo de determinar las circunstancias del hecho y establecer si existe participación de otras personas. El ciudadano y los indicios fueron puestos a disposición de las autoridades para que se determine su situación jurídica conforme al debido proceso, informó para Radio Flama Jessica Rojas. Y les invitamos también a seguirnos en nuestras redes sociales. Estamos en Facebook, Instagram, TikTok, X y YouTube como Radio Flama 104.5. Y recordarles nuevamente el número telefónico de este medio de comunicación para que ustedes puedan realizar sus denuncias. Es el 098-90-16-812. A ese número telefónico nos puede contactar directamente, enviarnos imágenes, videos y también su ubicación si tiene un problema en su sector. 7:30, nosotros vamos a una pausa publicitaria, pero ya regresamos. 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
1: Siete con 33 minutos. ¿Y qué encontrará Santo Domingo en una feria que reunirá comercio, gastronomía, artesanía y turismo? Del 25 al 27 de septiembre, el Parque Helen Tenca será escenario de la Expo Feria organizada por el Área de Fortalecimiento Local del municipio, que busca reunir emprendedores y visitantes. Escuchemos. Del 25 al 27 de septiembre, el Parque Helen Tenca acogerá la Expo Feria Comercial, Artesanal y Turística Santo Domingo en el corazón del Ecuador. El evento se desarrollará desde horas de la mañana y contará con más de 100 stands, además de gastronomía, emprendimientos, artesanía y espectáculos. Los organizadores esperan la llegada de alrededor de 50.000 personas durante los tres días de feria.
2: De momento tenemos confirmados, son alrededor de 100 emprendedores que están confirmados, 27 marcas comerciales también que van a estar participando. Estamos impulsando otro tipo de actividades también, tendremos shows artísticos, shows culturales, para que la ciudadanía pues se sienta un poquito más motivada, que sea de pues mayor realce y tenga mayor alcance en nuestra feria. Lo que queremos es que la ciudadanía se dé cita, que conozca las marcas que están presentes, que conozcan a nuestros emprendedores, que el comercio se dinamice, que es el objetivo desde la Dirección de Fortalecimiento Local, desde el municipio de Santo Domingo y la visión de nuestra señora alcaldesa, la abogada Clarita Hinojosa.
1: Quienes desean ser parte de la feria como emprendedores o expositores deberán seguir los pasos establecidos por el municipio de Santo Domingo.
2: Personas que quieran ser parte de nuestra expoferia pueden acercarse a la Dirección de Fortalecimiento Local, que estamos las oficinas ubicados cerca de la ex parada de la cooperativa Yuriquín. Ahí estamos con todos los técnicos trabajando pues diariamente, receptando todavía esos pedidos de personas que aún desean incorporarse y que pues nosotros estamos dándoles la total bienvenida y total apertura para que puedan ser parte de esta feria.
1: En materia de seguridad, Alfredo Zúñiga, director del Consejo Cantonal de Seguridad, señaló que contarán con personal destinado a vigilar el desarrollo de la actividad. También se utilizarán drones y otros recursos para reforzar el monitoreo durante los tres días de feria.
3: Bueno, esto es un evento muy relevante. Durante tres días, como antecedente ya a los anteriores, nosotros armamos una mesa de trabajo conjuntamente con todas las instituciones que nos pueden brindar un plan de seguridad, un plan de contingencia. Ahí armamos los recursos que tiene cada institución para ver qué pueden aportar como recursos de acciones en el momento del evento, antes, durante y después. Como consejo, pues nosotros tenemos aquí un puesto de mando unificado, un puesto de mando de control, donde tenemos cámaras instaladas en el parque, alrededor también de las calles que nos aledañan, que tienen articulada el ECU 911. Ahí sí existe un centro de monitoreo implementado, lo que podrá ayudar a dilucidar. También vamos a activar los drones para poder determinar qué tipo más de acciones podemos hacer en la seguridad.
1: Los emprendedores esperan que sus productos tengan acogida entre los visitantes y destacaron la variedad gastronómica y comercial que existe en Santo Domingo.
4: Muy feliz porque, bueno, esto es un nuevo emprendimiento que yo estoy realizando. Es una página totalmente nueva. Ya de ceviche estilo Jipijapa. En realidad yo siempre he hecho ceviche desde el 2022 más o menos y lo he vendido así a amigos, conocidos y por medio de WhatsApp y de mis redes sociales. Pero esta vez estoy con esta nueva página, esta nueva idea Y bueno, queriendo tener un poquito, yendo un poco a la tendencia que se está usando ahora, que es el cevichifle, que te lo sirven en una fundita, te lo abren aquí mismo y te lo ponen en la fundita. Y eso, tratando de sacar un poquito más la gastronomía de...
1: La invitación está abierta para que la ciudadanía acuda al Parque Helen Tenca y conozca la oferta de los expositores, disfrute de la gastronomía y participe de las actividades preparadas para esta expoferia, informó para Radio Flama Jessica Rojas. Siete con 37 minutos.
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1: Y en el ámbito nacional les contamos que tras su detención en Miami, Javier Jordán pasó su primera noche en la correccional de Wynn en el estado de Luisiana. Las autoridades estadounidenses informaron que es un indocumentado con antecedentes penales por hurto mayor y fraude organizado y que estará detenido hasta que se resuelva su deportación. Escuchemos.
5: Wynn, en el estado de Luisiana, donde Javier Jordán pasó la noche. La prisión está ubicada a unos 1.600 kilómetros de Miami, donde fue detenido este miércoles junto con su esposa y donde vivía desde el 3 de febrero de 2020, cuando ingresó a Estados Unidos. Según las autoridades de ese país, Jordán es un indocumentado. Solo tenía permiso para quedarse hasta el 2 de agosto de 2020. Néstor Iglesias, portavoz del Servicio de Inmigración, ICE, dijo a la cadena Telemundo 51.
6: Javier Edmundo Jordán Mendoza es un extranjero indocumentado con antecedentes penales, incluidas detenciones previas por hurto mayor y fraude organizado y una orden de captura por delincuencia organizada emitida por su país de origen.
5: Javier Jordán se enfrenta a su posible deportación, según informó el funcionario.
6: Infringió las leyes de nuestra nación, estuvo por más tiempo del autorizado y no salió. Permanecerá bajo custodia de ICE a la espera de la resolución de su proceso de expulsión. Bajo la administración del presidente Trump, nuestro mensaje es claro. Si usted viene a nuestro país y viola nuestras leyes, lo encontraremos, lo detendremos y lo deportaremos.
5: No está claro cuánto tomará definir la situación legal de Javier Jordán y su posible deportación. Su abogado en Ecuador, Juan Carlos Salazar, dijo a Ecuavisa que sus colegas en Estados Unidos analizan las acciones legales a tomar. En el caso de José Serrano, quien también fue detenido en Florida por motivos migratorios, pasó más de un año desde su arresto hasta su llegada a Ecuador, incluida la presentación de un habeas corpus.
1: Siete con 39 minutos y Javier Jordán tiene asuntos pendientes con la justicia ecuatoriana. Está vinculado en tres grandes procesos: el caso de corrupción hospitalaria, el caso Metástasis y el caso Magnicidio FB, que investiga la muerte del ex candidato presidencial Fernando Villavicencio. Escuchemos.
7: Javier Jordán ganó notoriedad en 2020, en plena pandemia, cuando la Fiscalía destapó una red de corrupción hospitalaria en Guayaquil, un esquema que incluía contratos fraudulentos de compra y venta de medicinas y fundas de cadáveres, en el que también está involucrado Daniel Salcedo. Jordán viajó a Miami en febrero de 2020, antes de ser procesado y llamado a juicio por asociación ilícita relacionada a este caso. Desde entonces ha permanecido en Estados Unidos. Jordán rechazó ser responsable de esas operaciones y no fue condenado nunca por ese expediente. Pero hay dos procesos judiciales más en los que está relacionado: Metástasis y Magnicidio FB. En el caso Metástasis, la fiscalía acusó a Javier Jordán de ser socio del asesinado narcotraficante Leandro Norero, de administrar sus bienes involucrados en lavado de activos y de poner a disposición personas para cometer delitos. En los chats que filtró la fiscalía quedaron en evidencia las conversaciones que mantenía con Norero. En esos mismos chats se lo identifica con el alias de Ravioli. Por este proceso, en enero de 2024, la Interpol dio paso a la notificación roja para su localización en 196 países y posterior captura. Pero dentro de los chats también se dio su vinculación con el otro proceso, Magnicidio FB, que investiga el asesinato del ex candidato presidencial Fernando Villavicencio en el 2023. Villavicencio fue quien hizo pública esta famosa fotografía en la que aparecen en una piscina Jordán y otros personajes vinculados al crimen organizado, como Ronnie Aliaga y Leonardo Cortázar. En los chats, según la fiscalía, Jordán dejó rastros de planes de seguimiento y presuntas acciones de inteligencia para acabar con la vida de Villavicencio. Jordán habría sido el financista del asesinato. En agosto de 2025, la fiscalía le formuló cargos por el delito de asesinato junto a otros tres implicados: José Serrano, deportado recientemente de Estados Unidos, Daniel Salcedo y el exasambleísta Ronnie Aliaga. El 2 de octubre de 2025, dos agencias de seguridad de Estados Unidos allanaron su casa en Miami, pero se mantuvo en libertad. En junio de este año, un tribunal ecuatoriano ratificó la orden de prisión preventiva por esta causa y un mes después, en julio, la Corte Nacional de Justicia solicitó formalmente a Estados Unidos que concedan la extradición de Javier Jordán para que enfrente el llamado a juicio por el caso Metástasis.
1: 7:42 y Cristian Zurista, periodista de investigación, señala que lo que se conoce de Javier Jordán es un tramado comercial y su relación con la Revolución Ciudadana. Sin embargo, todavía faltarían profundizar otros temas. Escuchemos.
8: Pero ¿quién desde dentro del Estado le permite ese acceso a Javier Jordán? ¿Eran exclusivamente los jefes de las unidades requirentes? ¿Había operadores políticos como Daniel Salcedo? Sí, se sabe que él también jugaba ese rol, pero en el sistema de contratación pública, ¿hubo ministros de Estado que le decían a Jordán, venga, participe y después nos repartimos lo que haya que repartir?
9: Bueno, nadie desconoce la cercanía que Javier Jordán mantenía con la Revolución Ciudadana, ¿sí? Y no es que se ha profundizado en entender las relaciones que consolidaron la posibilidad de que este grupo pueda apalancar sus negocios. Eso todavía está por verse. Lo que se conoce es su entramado empresarial. Lo que se conoce es buena parte de los contratos que se logró a través de insumos en los hospitales y en otros espacios como Selec. Pero aún eso quedó en el vacío. O sea, luego de los hechos de agosto de 2023, en el cual se esperaba el esfuerzo que exista a través de la Asamblea Nacional para identificar temas que estaban por demás opacos, porque es que la información no estaba a la mano, había que hacer una búsqueda pormenorizada de lo que significa nombres y apellidos de quienes participaron en todos estos eventos, pues eso no estaba a la mano. Y pues el crimen terminó generando pues como una diáspora en la posibilidad de encontrar esa información. Eso todavía está por analizarse, Lenin, y yo creo que ante el posible retorno de Jordán es una buena posibilidad para entender quiénes fueron sus socios desde el ámbito del sector público que permitió la contratación de estas millonarias obras, más bien servicios que prestaban.
1: Siete con 7:45, nosotros vamos por una pausa publicitaria, pero ya regresamos. 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
1: Con 48 minutos y la judicatura se reúne con jueces penales tras la reasignación de causas, mientras abogados litigantes expresan su preocupación por las audiencias. Escuchemos.
13: Publicadas en su cuenta de X, el Consejo de la Judicatura informó que en la tarde de este miércoles mantuvo una primera reunión con los jueces del Tribunal de Garantías Penales de Iñaquito, quienes ahora conocerán también las causas relacionadas con corrupción y crimen organizado. Según consta en la publicación, las autoridades expusieron las razones de la suspensión de la unidad anticorrupción. Una de ellas, optimizar la carga procesal, pero además abordaron cómo fortalecerán su capacitación en esta materia. Precisamente ese sigue siendo uno de los cuestionamientos que hacen abogados litigantes, la falta de especialización.
14: En materia penal, igual que en materia legal, no cabe una situación de improvisación. Los jueces de anticorrupción han sido calificados. Se gastó mucho dinero. Si usted va al hospital, se rompió la pierna, dice, mira, hemos reorganizado y ahora le voy a atender un oncólogo. Claro. Igual es médico, igual tiene que conocer. Claro. Pero hay un tema de especialidad. Igual. Estos son delitos, como se los denomina, de alta complejidad.
13: Aunque hay quienes consideran que más allá de eso, el problema es que la resolución fue apresurada.
15: Una burbuja dorada que de por sí ya sabíamos de que tenía poco tiempo de vida, y en el poco tiempo de vida muchos jueces ya fueron sancionados. El caso Fachada demostró que no son infalibles, pero también la resolución fue muy apresurada. Una resolución quizás que debió tener mejores matices.
13: En lo que sí ambos abogados coinciden es en que la decisión ya está causando inconvenientes en la práctica.
14: Yo ya he visto el día de ayer casos, por ejemplo, donde se han diferido audiencias que estaban ya previstas para la próxima semana porque se les asignó las nuevas competencias a los jueces, pues, que no conocían temas de anticorrupción. ¿Y qué fue lo que sucedió? Han diferido estas otras. Las causas que manejan los jueces de las unidades, pues son importantes, son numerosas, más las que le están asignando. Esto va a provocar un colapso de la administración de justicia.
13: Para el penalista José Molina, lo óptimo es que la judicatura revea la decisión, pero para que eso ocurra, el camino es presentar una demanda de inconstitucionalidad ante la Corte Constitucional. Sin embargo, pese a los múltiples cuestionamientos, nadie lo ha hecho todavía. Belén Merizalde, Teleamazonas.
1: 7:50 minutos y la fiscalización al Consejo de la Judicatura generó una nueva disputa entre oficialistas y opositores en la Asamblea Nacional. ADN y sus aliados remitieron el proceso a la Comisión de Justicia.
16: El Consejo de la Judicatura nuevamente entró en el radar de la Asamblea. Este jueves el correísmo, mediante la Comisión de Garantías Constitucionales, en la que tiene mayoría, tomó la iniciativa de fiscalizar a los vocales de la Judicatura por la eliminación de la Unidad Especializada Anticorrupción. Decisión que se tomó después de que la presidenta de la Judicatura, Mercedes Caicedo, no compareciera para explicar la resolución administrativa con la que se eliminó la unidad de jueces contra el crimen organizado. Pero la reacción del oficialismo fue casi inmediata. Incorporó el tema en la sesión del Pleno y con 85 votos remitió la fiscalización a los vocales de la Judicatura a otra comisión, la de Justicia, controlada por ADN.
17: Aquí simple y sencillamente se debe hacer lo que el Pleno de la Asamblea Nacional, que es el órgano principal, quien debe decidir. Y para eso está la votación.
16: Así, la iniciativa de la bancada de la Revolución Ciudadana quedó sin piso.
18: Porque esto fue lo que ya ha pasado en otras ocasiones. Ustedes están vulnerando a una mesa legislativa que no pretende ser cómplice de la impunidad.
19: Una disputa política de quién tiene que llevar un proceso de fiscalización que de manera acertada ya lo abocó la Comisión de Garantías Constitucionales.
16: Antes de la decisión del Pleno, la presidenta de la Asamblea, Michelle Mancheno, durante una reunión con periodistas, no consideró necesario fiscalizar a la Judicatura por este caso.
20: No, pero sí considero que puede...

0: militar. Escuchemos.
1: Estamos avanzando al punto.
2: Lo que más impresionó al volver a esta cárcel fue el silencio.
3: Buenos días. ¿Cómo le va? Buenos días.
2: Sometidos ante la autoridad, completamente rapados y bajo una disciplina implacable. En este mismo pabellón de máxima seguridad, hoy están confinados 206 señalados criminales de alto perfil, trasladados desde diferentes cárceles del país, cabecillas que intentaban disputar el mando y reorganizar las estructuras criminales, tras la caída de los grandes líderes.
4: Ahorita están lobos con tiguerones, choneros con lagartos, mezclados todos como corresponde.
2: Pasando frente a las puertas, las escenas son impactantes. Les toca mirarse entre ellos, colgar las manos afuera de la celda, mantener como otros, la mirada fija a la nada, sin mandos ni privilegios.
5: Semi-encuentro. Saludos.
2: Aquí mandó. Comandó, hizo fiestas, llevó mariachis, puso piscina, gallineras y demás. Adolfo Macías Villamar, alias Fito, el líder de los choneros extraditado a Estados Unidos, que era el amo y señor de esta cárcel por años. De aquí hasta salió vestida como guía penitenciaria. Una de sus parejas sentimentales, Verónica Briones, que luego fue detenida en un operativo. Como vemos en estas imágenes a las que en algún momento tuvo acceso este noticiero, las visitas que recibía contrastan radicalmente con el presente. En este espacio, justamente donde ingresó este equipo de 24 horas, ocurrió una de las peores masacres registradas en esta cárcel. Durante nuestro recorrido pudimos evidenciar cómo algunos privados de libertad están ahora a cargo de labores como limpieza y recolección de basura. Y frente a los casos de tuberculosis conocimos los protocolos sanitarios.
6: Respira.
2: En la audiencia que se llevaba a cabo en ese momento pudimos ver cómo los privados de libertad intentan leer lo que los abogados les envían, testimonios tropezados que ni la misma autoridad logra entender.
7: Y al rato de retirarme.
2: A simple vista las huellas de lo que aquí pasó siguen. Los orificios de bala todavía marcan las paredes de la cárcel. Y aunque la crisis carcelaria está lejos de declararse superada, la dinámica tras estos muros por ahora es otra. Catalina García, Teleamazonas.
0: Siete con 7:55, nosotros vamos por una pausa publicitaria, pero ya regresamos. 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

0: 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Manabí es la provincia con mayor riesgo en la costa, mientras que en la sierra Loja es la más vulnerable. Escuchemos.
1: La movilidad en el país también se pone en riesgo si el fenómeno del Niño impacta de forma severa. Las carreteras podrían quedar bloqueadas ante inundaciones y deslizamientos por lluvias. A escala nacional, 1.870 kilómetros de vías tienen alta exposición a inundaciones y 1.243 a deslizamientos. Es decir, 3.113 kilómetros están en alto peligro, según el análisis de la Secretaría Nacional de Gestión de Riesgos. En la costa, Manabí es la más propensa a que sus vías se inunden, 740 kilómetros. Le sigue Guayas, con 594 kilómetros, y Los Ríos, con 222. En la sierra, el mayor problema son los derrumbes. Según la Secretaría de Riesgos, Loja es la provincia más expuesta a deslizamientos, 251 kilómetros. Imbabura tiene 169 kilómetros en alto peligro. Y en tercer lugar, está Pichincha con 163 kilómetros. Ante este escenario, hay vías en las que, según el Plan Nacional, se deben priorizar acciones. Eso incluye a la Quinindé Esmeraldas, la Latacunga Zumbagua La Maná, la vía Ambato Guaranda Montalvo, la Cuenca Girón Pasaje y la Santo Domingo San Miguel de los Bancos, donde se deben reconformar taludes, construir variantes e intervenir en puntos críticos. Desde el Ministerio de Infraestructura se ha informado que se ha adquirido maquinaria pesada, 73 unidades, de las cuales 64 ya se han entregado para ejecutar obras. También aseguran que se hacen trabajos en Manabí, en la vía Montecristi La Cadena y la Babahoyo Juján. Además, en la Molletura El Empalme en Azuay, y que a finales de 2026, ya en pleno fenómeno del Niño, se hará un contrato para trabajos en la vía Guayaquil-Machala.
0: 8 de la mañana con un minuto y hemos llegado a la parte final de este espacio informativo. Gracias a todos ustedes que sintonizan Radio Flama. Yo soy Jessica Rojas en Flama Noticias, primera emisión, y conmigo hasta el día lunes, si así Dios lo permite. Tengan una excelente jornada laboral. Muy buenos días.
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0: Buenas, buenas, bienvenidos, bienvenidas, qué maravilloso volvernos a encontrar en este super mega hiper viernes. Ya en cabina principal, tu super amigo José Adrián Ceballos, con toda la energía que siempre nos caracteriza, mi gente bonita. Tenemos que pasar un día espectacular en la cabina de la radio y eso va a ser gracias a tus sugerencias musicales, a tus mensajitos. Desde ya vamos a habilitar el WhatsApp de la radio para que nos escribas desde el primer segundo. Mi querida Gaby, buenos días, bienvenida al viernes.
1: Muy buenos días a todas las personas que nos están escuchando. Oiga, por fin es viernes, por fin nos vamos al fin de semana. Pero no porque no nos guste trabajar, es porque el fin de semana considero que es un tiempo como para compartir, para disfrutar con los amigos, la familia. Así que bienvenido este fin de semana y también bienvenidos a este programa, su programa favorito de la mañana por la 104.5.
0: Así es, mi querida Gaby, usted lo ha dicho, que la alegría se nos salga por los poros y que las preocupaciones se queden haciendo fila allá atrás, muy atrás, porque hoy venimos a disfrutar.
1: Así es, venimos a disfrutar, a poner buena música y también hablar unos temitas que me tienen un poquito enojada.
0: ¿Enojada usted?
1: Así, no, oiga, imagínese, sí, tal es el caso. Que me tienen enojada, pero no le quiero decir todavía.
0: ¿Todavía no?
1: Ok. Póngame freno, por favor.
0: Arrancamos este super viernes en Flama 104.5 con la mejor energía. Súbale el volumen a la radio de la tierrita. Bienvenidos.
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8: De la mañana con 24 minutos, este viernes 18, y aquí estamos para entretenerlo, pero también para traerle información muy importante, muy chévere. Y yo le quiero contar la historia del cantante ecuatoriano Héctor Jaramillo, pero despuesito.
9: Ya, muy bien.
8: Porque tenemos que darle la bienvenida a nuestros auspiciantes, claro que sí. ¿Usted qué me va a recomendar el día de hoy, José Adrián?
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4: Muchísimas gracias a todos nuestros auspiciantes por confiar en Flama 104.5. Tenemos más saluditos que van llegando a través de TikTok Live, también a través de nuestro número oficial de WhatsApp, que ya se lo voy a mencionar para que usted lo tenga ahí registrado entre sus contactos para que nos pueda informar qué está pasando en su sector, en su barrio, en su comunidad. A cualquier hora del día nos puede escribir, tanto en la mañana, en la tarde, en la noche. Hágalo al número oficial de la radio 098-901-6812. Muchísimas gracias a toda la gente bonita que está por acá reportando sintonía. Por acá está Leslie, dice: hola, Fer. ¿La conoce usted, DJ Craze? ¿Sí? ¿No? No, sí. Se acuerda, sí. ¿Quién es ella? A ver, dígame.
7: Es una amiga.
4: ¿De dónde la conoce?
8: Bueno, no lo ponga nervioso, mi amigo.
4: Lo pongo,
8: por favor,
4: pero a pensar. Los viernes son así, de más relajo. Mi querida Gaby, ahora sí, con la información tan importante que usted nos tiene.
8: Sí, pero tenemos más saludos. Sí. Así que, yo quiero mandar un saludo al señor Lenín Figueroa, así es. Porque no me gustaría decirle por el apodo que está ahí en la cuenta del TikTok. Pero un saludo a nuestro amigo Lenín Figueroa, que siempre se conecta a la transmisión en vivo del TikTok. También dice: Israelito, saludos a mi primo Fer. Así que hoy día está popular el DJ de la casa. Y también tengo que contarle una anécdota antes de darle la información. No quiero hablar mucho, pero ahí vamos. 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
4: Sí.
8: Y muchísimas gracias.
7: En la Municipal 1.
8: En la Municipal 1. Ok, Minimarket Damart. 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
4: Tenemos que ir entonces, saliendo de la radio, vamos a visitarlos. Gracias por elegirnos, por preferirnos y hacer que su jornada sea más divertida escuchando una radio top como lo es la radio de la tierrita.
8: Y ahora que estábamos caminando para acá para venir a laborar, nos encontramos que una señora muy trabajadora aquí en la Vía Quito por las 5 esquinas nos estaba escuchando en su parlante. Así que quiero mandar un saludo a la señora Rosario Elizabeth, porque ella, por estarnos escuchando, por tenernos ahí en su parlantito, se lleva un premio de Joyas Nereida.
4: ¡Wow! ¡Qué maravilloso! Se merece todo lo mejor
8: del
4: mundo.
8: ¡Bravo! ¡Aplausos!
4: Esta señora trabajadora. ¿Pero qué? ¿En qué estaba trabajando la señora? Díganos.
8: A ver, yo creo que el esposo, por ahí lo que pude ver, creo que el esposo, cuando es sobador,
4: yeah,
8: y ella está al lado en su triciclo con las cremitas que okay, venden. Sí, entonces ella estaba ahí en su parlantito y nos estaba escuchando, cosa que yo, bueno, no, estaba con la música de Radio Flama. Entonces le digo: Ángelo, están escuchando la radio, vamos a ver quién es. Y nos acercamos y se asustó, pero es que claro, o sea, ahora con toda la situación que estamos viviendo, ya no se puede así nomás confiar. Y le enseñamos que somos de la radio y todo, y ahí como que ya comenzó a compartir. Así que le dije: escúchenos, señora Rosario Elizabeth, porque usted ha sido acreedora a un premio de Joyas Nereida. Y esto le puede pasar a cualquiera. si nosotros vamos por la calle y escuchamos que están en sintonía de Radio Flama, usted se lleva automáticamente un premio.
4: Así es, también en los buses, en los taxis, en cualquier momento estaremos en la calle tomando el pulso junto a Angelo, nuestro community manager, que siempre tiene ideas creativas para regalar premios a todos nuestros queridos amigos oyentes.
8: Oiga, ¿será posible que Craig me ponga la... Ya no voy a decir oiga, ¿cierto? Que Craig me corrigió eso. Querido super amigo. Yeah. ¿Será posible que me ponga la canción de Héctor Jaramillo y de ahí les cuento la noticia que tengo sobre él?
4: ¿Quién es Héctor Jaramillo? Se me hace conocido este nombre.
8: Yo se lo voy a contar. Si usted todavía no lo conoce, déjeme decirle que se está perdiendo del talento de un gran ecuatoriano. Así que vamos a escuchar a Héctor Jaramillo y ya les cuento.
4: Súbale el volumen.

0: 9:35. Wow, mi querida Gaby, este artista me ha dejado sorprendido porque tiene buen ritmo que nos hace bailar. Cuénteme más de él.
1: Oiga, a mí me encanta hablar de nuestros artistas ecuatorianos porque de verdad, como que muchas veces no nos damos cuenta de la magnitud de artistas que tenemos en nuestro país.
0: Sí.
1: Y uno de ellos es Héctor Jaramillo, que tiene una trayectoria gigante alrededor de todo este tiempo. Imagínense, él tiene 95 años.
0: 95 años
1: y 75 años de trayectoria musical.
0: Wow, toda su vida prácticamente sí, cantando.
1: Es increíble. Y recién, está sonando de nuevo, muy meritorio, porque público joven está comenzando a conocerlo y también a apreciar. Y recién un streamer muy famoso de aquí de Ecuador, que se llama Kike Hub, que creo que sí han escuchado de él. Sí. Él sacó un grupo de tecnocumbia que se llaman Las Ñañas.
0: Las Ñañas.
1: Ellas hicieron un concierto, me parece que fue en Loja, no recuerdo, o si Cuenca. Pero bueno, hicieron un concierto en la sierra. Ellas se presentaron y lo sacaron al público a Héctor Jaramillo en honor, como un homenaje a él. Un homenaje que se lo hicieron en vida, y eso es lo que yo quiero resaltar, porque como dice la frase, en vida, hermano, en vida. La gente se paró, aplaudió, y usted viera cómo a él se le fueron las lágrimas. Él se puso y cogió el micrófono y dijo, ¿saben qué? Yo voy a cantar, pero yo no quiero ver a nadie sentado, se me paran todos.
0: ¡Wow!
1: Increíble, o sea, yo viendo ese TikTok ya me ponía a llorar, porque decía, qué increíble la energía que tiene él, qué increíble cómo puede a esa edad, de verdad, o sea, poder transmitir todo ese sentimiento que tiene por el arte, la música, y debe ser digno de reconocimiento porque es un ecuatoriano que nos ha representado incluso en festivales internacionales como lo es el de Viña del Mar.
0: Él fue,
1: imagínense, nos representó y se llevó uno de los premios, que es la Gaviota de Plata. Esto fue en 1974. Y también, en alguna entrevista que le hicieron, le preguntan qué hace él para mantenerse con tanto vigor, con tanta vitalidad. Y adivine qué fue lo que él contestó.
0: No se me ocurre.
1: Adivine.
0: ¿Qué será? ¿Que come rico, verde, algo así?
1: Bueno, puede ser la alimentación también, pero lo que él dijo fue más del corazón. Dijo que él se mantiene con tanta vitalidad por el amor que siente por su esposa, que la conoció desde cuando tenía 15 años, tienen 52 años de casado, sí, más
0: wow.
1: o menos, ajá, porque se unieron y de ahí casado. Dice que nunca pelean, que ama a su mujer y que eso es lo que la mantiene con vida. Así que usted escucha consejo, porque el que escucha consejo llega viejo.
0: Sí, increíble. 95 años y se presentó recientemente.
1: Sí.
0: Hizo bailar al público. Qué admirable realmente. A los 95 años una persona lo que quiere es descansar, estar en su camita, pero él nos demuestra lo contrario.
1: Y,
0: el amor al arte, el amor.
1: El amor al arte. Y también, de verdad, este sentimiento que yo tengo de los artistas ecuatorianos que nosotros tenemos y que muchas veces no los conocemos. Así que, ¿quién no ha bailado con sus canciones de Héctor Jaramillo, sobre todo en una fiesta que haya ido en la sierra? Así que, Héctor Jaramillo, bien merecido ese homenaje que le hicieron. Y espero que pueda seguir disfrutando de todo lo que bonito que ha hecho en su vida y también de todo lo que nos regala.
0: Así es, aquí en Flama 104.5 tenemos el espacio también para los artistas ecuatorianos. Síganos escribiendo al 098-901-6812 para poderles saludar. Si de pronto usted está de cumpleaños, está de aniversario, de pronto nos cuenta que está viajando a la playa, queremos saberlo todo, por favor. 098-901-6812. Seguimos disfrutando de este lindo viernes, tiene que ser espectacular. Que este viernes llegue cargadito de sonrisas, buena música y momentos que nos hagan decir qué maravilla de día, sobre todo escuchando Flama 104.5.

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5: Daniel Noboa anuncia un sistema avanzado de control fronterizo en Ecuador. Todo esto con la cooperación de Emiratos Árabes Unidos. El presidente Daniel Noboa destacó la captura de presuntos integrantes de la banda Saw Box durante la primera jornada del toque de queda y señaló que una alianza con Emiratos Árabes ayudaría a controlar el narcotráfico en la frontera. En declaraciones a Radio Élite, el presidente señaló que la medida extraordinaria de emergencia ya presenta resultados positivos, especialmente en El Oro, donde se han roto ciertas estructuras criminales. Es un toque de queda por un periodo determinado en zonas determinadas. Tampoco va a afectar la economía, así lo dijo el primer mandatario. También destacó que el ministro del Interior acompañó el operativo del bloque de seguridad y se detuvo a 14 presuntos integrantes de una banda en Machala y Pasaje que estaban operando e intimidando a las familias de ese sector.
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0: Segunda hora de programación, qué chévere saber que estás en sintonía de la radio de la tierrita. Cuéntame cómo está tu viernes, con qué actitud estás caminando, de pronto estás en el parque trotando, escuchándonos con los audífonos, de pronto vas en el bus, en el taxi, quiero saberlo todo. Escríbeme al 098-901-6812, arriba ese ánimo, hoy no se vale caminar con la cara de lunes, no, es viernes. Y el cuerpo lo sabe, aunque la billetera todavía lo está procesando, está pensando. ¿Cómo está su billetera, mi querida Gaby?
1: Ahí vamos.
0: ¿También está pensativa o no?
1: Está pensativa, como que a veces se quiere salir, pero téngase aquí.
0: Deténgase. Pero
1: cuando hay buenos descuentos, ahí sí hago las paces y digo, bueno, vamos de la mano.
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1: Así es, 10 de la mañana con un minuto. Yo me siento aquí feliz, ¿sabe por qué? 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
1: 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Así que veamos si por ahí me escucha alguien que quiero que me escuche y me la compre.
2: Así es.
0: ¿No será Bruno?
1: Sí, por favor. Así que con nombre, Bruno, por favor.
0: Este es un regalo que se merece su reina. Usted también puede sorprender a su persona favorita con un detalle como estos. No solamente esperar que sea su día de cumpleaños, no, un detalle que la haga sentir especial, que la haga sentir más bella cada día, para que siempre esté al último grito de la moda con su cabello. Mi querida Carolina, ¿qué otros productos debería tener un emprendimiento que recién está tratando de crecer en el ámbito de la belleza, aparte de una secadora, una plancha?
2: Recordemos que estamos en el mes de la belleza. Septiembre está categorizado como un mes mundialmente conocido como el mes de la belleza.
0: Okay.
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1: José Adrián, ¿qué le parece si vamos por una pequeña pausa musical y al regresar vamos a hablar de la Feria de la Belleza?
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1: Ok, la gente sigue interactuando en el TikTok antes de irte por la pausa musical. Y amiga Ani Macías, usted que se conecta y se desconecta, la anterior vez se ganó un premio, sino que creo que no alcanzamos a comentárselo. Así que por favor escríbanos el número de la radio para que usted pueda reclamar el premio de la emprendedora. Y también le cuento a José Adrián que Belén nos pone buen día Belén, gracias por estar en sintonía. Y Natalie Carranza nos pregunta si vamos a ir esta tarde al Bomboli Shopping, a la noche de karaoke.
0: Recuerde que los viernes en el Bomboli Shopping usted puede cantar en el karaoke totalmente gratis, así que arme plan con sus amigos, con su familia, para que disfrute de los grandes talentos que tiene Santo Domingo. El viernes anterior nosotros cantamos ahí en vivo, qué nerviosismo, qué vergüencita que nos daba, pero bueno, hicimos nuestro mejor intento. Aún no sabemos si que vamos a ir hoy, pero sí, estamos pensándolo.
1: Pero la persona que nos escribe, que se llama Natalie Carranza, es una de las personas que cantó, que nos dejó a todos con la boca abierta, y yo le había escrito a ella, le había dicho, te queremos entrevistar, Natalie.
0: Ella es la chica del Carmen.
1: Ella es la chica del Carmen.
0: ¡Wow! ¡Qué maravilloso! De verdad que tiene un talentazo, una voz impresionante. Ojalá que nos dé el gusto y el lujo de tenerla acá en la cabina de la radio. Seguimos disfrutando de este lindo viernes. No se desconecte porque seguimos conversando con Carolina al regreso de este corte musical.

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7: Días de la mañana con 24 minutos. Somos tendencia. A esta hora nos escuchan en los grandes centros comerciales, en las farmacias, en las boutiques. Ahí están las chicas preciosas. Gracias a quienes están emprendiendo y también escuchando la radio, en las panaderías, en las gasolineras, en todos lados. Suena la radio número uno de la tierrita, Flama 104.5. 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
7: 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Seguimos disfrutando de este espectacular viernes en Flama 104.5.
10: Pareció ver una linda gatita.

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este lindo viernes con las mezclas de DJ Craze sonando en Flama 104.5. Tenemos saluditos para toda nuestra comunidad en TikTok Live. 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

0: Hoy día dice que va a comer. Muy bien, ¿con quién será que va? Nos cuenta más tarde.
1: Por favor, nos cuenta. Okay. También queremos mandar un súper saludo muy especial para la señora Laura Quispe, que es la mamá de nuestra querida compañera de trabajo, Cristinita, que está el día de hoy de cumpleaños. Así que, Laurita, queremos desearle muchísima salud, amor y felicidad. Usted siempre se ha caracterizado por ser una mujer guerrera, fuerte y muy admirable. Un verdadero ejemplo de vida y de fortaleza para su familia. Así que Diosito la bendiga siempre y le permita seguir celebrando muchísimos años más rodeada de cariño de los suyos. Feliz cumpleaños, señora Laurita. Un abrazo enorme de todos los que conformamos Enciende Tus Mañanas. Y que la vida la tenga así siempre, guapa, activa, como es usted.
0: Qué linda que es doña Laurita. Muchas felicidades, que Dios le regale un año completito de salud, de prosperidad, de amor, y que siga siendo esa mujer exitosa. Una líder total es Laurita Quispe. La esperamos la próxima semana. Va a ser nuestra invitada de honor, de lujo. Que siga celebrando con mucho cariño su cumpleaños y que Dios la bendiga siempre.
1: Así es, 10 de la mañana con... Ah, escuchemos un poquito la...

0: 10:58 y seguimos en su programa favorito Enciende Tus Mañanas por la 104.5. Y yo le tengo otra noticia súper chévere, José Adrián, antes de irnos a la pausa comercial.
1: Cuénteme.
0: Y es que le cuento que como ecuatorianos tiene que volver a inflarse el pechito de orgullo. ¿Sabe por qué?
1: Otro triunfo para el Ecuador. ¡Qué chévere!
0: Claro que sí. Le cuento que Neisida Gómez ganó medalla de oro para Ecuador. Así como usted lo escucha, la pesista ecuatoriana Neisida Gómez, campeona olímpica, volvió a las competencias y ganó medalla de oro de los 86 kilos en los Juegos Suramericanos Santa Fe 2026. La tricolor fue la mejor de la competencia y logró levantar, escuche por favor, un total de 253 kilogramos, haciendo 110 en el arranque y 143 en el envío.
1: ¡Wow! ¡Tanta fuerza! ¿Qué representa todo este peso, mi querida Gaby?
0: Oiga, 253 kilos es muchísimo. Es muchísimo lo que ella levanta. Uno cuando va al gimnasio, imagínese, con las pesas de 5 kilos a veces...
1: Está sufriendo, sí.
0: Sí, o sea, siendo sinceros. Y ella en total, 253 kilos es un montón lo que su cuerpo está preparado, lo que todo lo que ella se ha

0: formado. Y la IA dice que, bueno, que no es solo en un levante que haya, sino que es como el total, ¿no?
1: Ok.
0: Entonces, eso equivale a una pequeña vaca, un caballito o una motocicleta con accesorios.
1: O sea, ella fácilmente podría levantar una moto sin ningún inconveniente.
0: Bueno, no sé, hay que ver cómo le iría.
1: ¿Será que le ponemos ese reto?
0: Puede ser, pero es muchísimo tiempo de preparación.
1: Claro.
0: Los músculos, la espalda, de verdad, eso es digno de admirar. Así que nuestra guerrera Nancy Dahomey vuelve a hacer historia, vuelve a hacer noticia y otra vez pone en el ojo del mundo a Ecuador.
1: Qué lindo triunfo para la selección ecuatoriana y también para las mujeres que demuestran que tienen esa...
0: Somos fuertes.
1: Esa fuerza, esa algarabía, esa energía que las caracteriza. Nada del sexo débil, no.
0: Para nada.
1: Son súper fuertes y sobre todo las mujeres ahora, como dicen, están facturando por todos lados y a ella le va a ir muy bien porque algunas marcas ya la han de contratar para que sea la imagen publicitaria.
0: Así es, 11 de la mañana con un minuto, nos vamos por una pequeña pausa comercial. No se desconecte que al regresar le tengo una noticia que le va a encantar.
1: ¿Otra noticia?
0: Otra noticia,
1: que me encanta, eso. Por eso es que me encanta este programa, porque siempre trae noticias positivas.
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1: 11 de la mañana con 5 minutos. Qué chévere saber que estás ahí con nosotros siempre, reportando sintonía a través del 098-901-682. ¿Saben lo que me pasó, chicos? ¿Qué pasó? ¿Qué pasó? Casi me engalillo.
0: No se preocupe, aquí todo es en vivo, nada es mentira, improvisado.
1: Ajá. Sí, así no que, somos improvisados como en otros programas.
0: No diga eso. 11 de la mañana con 5 minutos y yo les tengo noticias del mundo de la farándula, chismecitos que por chismecito. Ahí nos gusta saber. ¿Cómo sabe decir usted?
1: Chismecito, chismecito.
0: No, que retumbe la
1: que
0: polémica.
1: Que retumbe la polémica.
0: Y ya los dejamos con música, que sé que es lo que a ustedes les gusta. Pero yo también tengo que contarles, y es que los artistas colombianos están sonando también muchísimo por la música que están sacando y también por los chismecitos. Yo sé que mi compañera Cristina el día de ayer comentó, pero yo sí no me puedo quedar con ese sentimiento aquí dentro del pecho.
1: ¿Qué es lo que tiene usted ahí?
0: Y le tengo que contar que J Balvin y su, ¿qué le diré? La mamá de su niño, porque nunca le pidió matrimonio.
1: No.
0: 10 años juntos, tienen un hijo y nunca le pidió matrimonio. Se separan ya oficialmente. Valentina Ferrer hizo un comunicado y dijo que de verdad se van a separar, que en base al respeto y al amor, porque tienen un niño pequeño. Pero los chismecitos por ahí dicen que es por infidelidad, que él le fue infiel.
1: ¿Será?
0: Cuando ella estaba embarazada.
1: Wow.
0: ¿Y cómo se enteran todo esto? ¿Cómo? Bueno, pues con la chica que le fue infiel, J Balvin, ella subió como que ella quiso hacerse famosa y subió el story time, o sea, como que la anécdota de lo que había pasado cuando ellos, y subió con fotos y todo.
1: Wow.
0: Sí. Entonces, mucha tristeza por Valentina, es una argentina guapísima, que fue Miss Argentina en el 2014.
1: Ah, ok.
0: Y bueno, pues ella tiene que seguir con su vida, ella no ha hecho nada malo. J Balvin, pues también aprender de sus errores, porque ella tiene un hijo de por medio. Incluso no entiendo porque le hizo hasta una canción preciosa donde decía como que ¿por qué buscar en la calle lo que abunda en mi casa? Esta de aquí, la que estamos escuchando.
1: Ah.
0: Sí. Pero por ahí, como dicen, hombre no es persona. ¿O
1: sí,
0: qué dice
1: ¿no?
0: usted?
1: Por culpa de J Balvin es que nos catalogan. Oiga, así a todo el gremio de los chicos.
0: Imagínese. Pero bueno, ahí estamos escuchando. Y la otra noticia que les tenía también es que Maluma y Shakira volvieron a compartir estudio y sorprendieron a sus fanáticos con la nueva canción de ellos que se llama Agua. Una nueva colaboración que suma otro capítulo a la historia musical de dos de los artistas colombianos más reconocidos a nivel internacional.
1: ¡Wow! Este tema va a estar espectacular. Usted solamente lo va a escuchar aquí en Flama 104.5, porque tenemos los temas en tendencias ya con DJ Craze. Súbale el volumen y disfrute de estos grandes artistas colombianos.

0: final, que hoy sobren los motivos para sonreír, que la música nos acompañe y que la felicidad nos encuentre trabajando, bailando y disfrutando. No hay nada más que hacer, mi querida Gaby.
1: Así es, así que este fin de semana yo le tengo dos mega consejos para que usted vaya y disfrute con su familia, con sus amigos, con sus seres queridos del Buen Cangrejo, porque le cuento que desde este miércoles 16 de septiembre ya se puede capturar, comercializar y consumir el cangrejo rojo en Ecuador.
0: ¡Qué
1: porque,
0: rico!
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0: ¿Dónde podemos ir? ¿A Popellito? 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
1: claro, en Popellito hay muy buen cangrejo.
0: ¡Ay, qué rico! Entonces, este fin de semana me voy a Popellitos.
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0: 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Y antes hablábamos del chifa, ahora
1: rico,
0: hablamos de comer cangrejo, también de comer gallina criolla. Qué rico es comer.
1: Así es.
0: Y se ve el reflejo.
1: Sí, sí, sí. Lo que pasa es que aquí en Santo Domingo se come riquísimo. Pero bueno, de eso seguiremos hablando el día lunes. Así que muchísimas gracias por habernos acompañado. Nosotros siempre gustosos de esta semana bendecida. Que la siguiente semana sea igual, que nos vaya a todos bonito. Así que con nosotros nos estamos escuchando el día lunes a la misma hora y por la misma frecuencia.
0: Así es. 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Regresamos el día lunes a las 9 de la mañana en punto por Flama 104.5. No se desconecte, ya viene la noticia con Elizabeth Yetón. Les decimos a todos ustedes,

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0: gusto saludarles, amigas y amigos, a esta hora de la mañana. Estamos ya en viernes 18 de septiembre del 2026. Vamos a acompañarles con excelente información hasta las 13 horas. Mi nombre es Elizabeth Yetón. Vamos a cerrar una semana de trabajo, esperando que lo hagan de la mejor manera, que a lo largo de estos días hayan logrado cumplir justamente lo que se han propuesto y que disfruten sobre todo del fin de semana con sus seres queridos. Nosotros estamos listos con noticias para compartir con ustedes en la señal de 104.5 y en www.radioflama.com.es. Antes de olvidarme, yo quiero enviar un abrazo a nuestros amigos de la transportación urbana, porque después me dicen, no se olvide que nosotros estamos en sintonía. Claro que sí, gracias a ustedes por siempre confiar en este medio de comunicación y sobre todo en la información que les proporcionamos para que usted esté al día de lo que sucede en nuestro cantón, provincia y sobre todo también a nivel del país. Así que a nuestros amigos de la transportación urbana, un abrazo cariñoso también para los usuarios, a quienes van justamente a esta hora en sus vehículos. Un abrazo para ustedes, que sigan escuchando este medio de comunicación. Recuerden que no solamente les ofrecemos noticias, sino programación variada para acompañar su jornada de trabajo. Asimismo, a nuestros amigos del sector del taxismo, ahí estamos también junto a ustedes en la señal de 104.5, a quienes trabajan, se están preparando ya para su hora de descanso quizás o de almuerzo. En las actividades que realicen, siempre van bien acompañados con nosotros. Tenemos agenda de entrevistas y noticias, por supuesto. Hoy estará con nosotros una representante del Ministerio de Salud Pública para dialogar con ella sobre la Semana Mundial de la Seguridad del Paciente. Se trata de la magíster Delia Zanga. Ella es responsable de enfermería del Ministerio de Salud Pública. La Semana Mundial de la Seguridad del Paciente, ¿qué conlleva esto? Vamos a dialogar justamente con la profesional. También más adelante les daremos detalles sobre un delito que lamentablemente no logra ser controlado aquí en Santo Domingo, y se trata de las extorsiones que continúan generando mucha preocupación por parte de los ciudadanos, porque las mismas vienen o están dirigidas desde la cárcel, desde el Centro de Rehabilitación Social Bellavista, desde Santo Domingo. Las órdenes salen de ahí. La planificación, entre comillas, por decirlo de alguna manera, para extorsionar a personas, el tema de cómo se organizan para saber quiénes van a ser extorsionados y analizar sus víctimas, lo hacen desde el interior de la cárcel de Bellavista, aquí en Santo Domingo. Y eso está sucediendo, y las autoridades de alguna manera refuerzan el trabajo investigativo de la UNACE para detener no solamente a una, sino varias personas que serían las que están tras de ese tipo de delitos desde el interior de las cárceles, dando órdenes en los exteriores a sus compinches para que puedan de alguna manera intimidar, amenazar, amedrentar a aquellas personas que les piden dinero, y en caso que no paguen, pues obviamente atentan contra ellas. Esa es la amenaza. En algunos casos finalmente se ha concretado el atentado, en otros ha quedado solo como amenaza, porque la Policía Nacional ha podido actuar de manera oportuna, pero no todos los casos tienen ese resultado. Entonces vamos a darles más detalles sobre este hecho, que sí genera muchísima preocupación. También les vamos a contar que decomisaron mercadería de ropa, zapatos, bebidas alcohólicas, entre otros productos que ingresaban de manera irregular a Ecuador. ¿Cuánto es el perjuicio para el Estado porque ingresa esta mercadería de manera irregular? Ya le vamos a contar a cuánto asciende esa cifra económica. Esta y otras noticias les tendremos, amigas y amigos, en detalle al regresar del corte comercial. También actualizaremos el estado de las vías para que conozca cómo están las vías de nuestro país, y les daremos detalles sobre un operativo que dejó 6 aprehendidos y un decomiso de droga en Santo Domingo de los Áchilas. Ese es el trabajo diario que hace la policía. Sin embargo, entendemos que algunos ciudadanos dicen, pero se detiene tiene a tantas personas, conocemos de tantos decomisos, debería bajar ya los niveles de inseguridad, pero mientras no se logre controlar también al interior de las cárceles, es bastante complicado, pero sabemos que se está articulando los esfuerzos para lograr ese control integral de todas las cárceles en el país. Voy por un corte comercial y regreso enseguida, amigas y amigos, con más información. No se vayan.
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0: El estado de las vías, el reporte que actualiza a esta hora de la mañana el EQ 911. Ponga mucha atención, la vía Loac Santo Domingo está habilitada, vía Las Mercedes Los Bancos habilitada, vía Santo Domingo Quinindé habilitada, vía Santo Domingo El Carmen habilitada, Santo Domingo Luz de América también está habilitada, vía Santo Domingo Quevedo habilitada, vía La Concordia Puerto Nuevo habilitada y vía Vallehermoso Los Bancos habilitada, pero con restricción para vehículos pesados, porque recuerde que ahí el puente se encuentra en mal estado y por eso pues se ha dado esta disposición de restringir el paso de vehículos pesados. Ese es el reporte que nos trae el EQ 911 a esta hora de la mañana para que usted conozca cómo están las vías de nuestro país. 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
0: Ahora sí vamos con el detalle de las noticias locales para contarles que las extorsiones continúan generando mucho temor por parte de los ciudadanos, porque no cesan y algunas vienen desde la cárcel de Santo Domingo. Una investigación de la UNACE permitió detener a 3 personas, entre ellas 2 privados de libertad, quienes estarían vinculados con un caso de extorsión. Pese a las acciones que se han implementado para reforzar la seguridad en el Centro de Rehabilitación Social Bellavista, aquí en Santo Domingo de los Áchilas, las extorsiones que se originan desde el interior de la cárcel continúan siendo investigadas por parte de la policía. Los casos se han registrado de manera reiterada durante este año. Las investigaciones han permitido identificar a privados de la libertad que estarían vinculados con este delito. Sin embargo, persiste la interrogantes sobre cómo los internos continúan accediendo y utilizando teléfonos celulares dentro de un centro penitenciario. Ese es un interrogante que está ahí y que lamentablemente no ha tenido una respuesta, y que no solo sucede aquí en Santo Domingo, sino en la mayoría de los centros penitenciarios. La última novedad se reportó durante la madrugada del miércoles 16 de septiembre, luego de varios allanamientos que se realizaron. La policía lo que hizo es detener a 3 personas, una mujer que se encontraba en libertad y 2 reos. El operativo se ejecutó después de varios días de investigación, iniciados a raíz de la denuncia presentada por un ciudadano, quien comenzó a recibir mensajes intimidatorios y extorsivos desde el 9 de septiembre. Los sospechosos le exigían el pago de $10,000 mediante WhatsApp. Además, le advertían que en caso de no entregar el dinero, atentarían contra su integridad y la de su familia, especialmente los más cercanos. Ante esta situación, el perjudicado decidió denunciar este hecho. algo que entendemos no es fácil para otras personas, hay que tener mucho valor y sobre todo perder el miedo. Agentes de la Unidad Nacional de Investigación Antisecuestros y Extorsión, UNACE, iniciaron las diligencias para recopilar indicios y sobre todo identificar a los presuntos responsables. Giovanni Argüello, comandante subrogante de la subzona de Santo Domingo de los Áchilas, confirmó que las investigaciones continuarán con los agentes especializados para combatir este delito, cuyas víctimas principales serían comerciantes de la localidad. Algo que ya se lo venía diciendo y digamos que era como un secreto a voces nada más, porque los comerciantes lo decían, enviaban mensajes incluso cuando teníamos entrevistas con representantes de la Policía Nacional de que las extorsiones no han parado. Sin embargo, algunos por temor, por miedo, no denuncian, otros prefieren pagar. Otros se arman de valor, denuncian y el resultado es positivo para que finalmente se pueda detener a las personas que estaban detrás de estas extorsiones, como el caso de este comerciante a quien le exigían vía WhatsApp $10,000, caso contrario, la amenaza era atentar contra él o contra sus familiares más cercanos. Sin embargo, la policía pudo dar con estas personas que fueron detenidas. El oficial, es decir, Giovanni Argüello, informó que la mujer fue identificada como Lourdes C., de 31 años de edad, quien no registra antecedentes penales. Ella fue detenida pasada la medianoche durante un allanamiento ejecutado en el inmueble ubicado en el sector de Bellavista. Posteriormente, los policías ingresaron al centro penitenciario para detener a David S. y Héctor S., quienes quedaron a órdenes de las autoridades competentes para el procedimiento legal que corresponda. Durante este operativo, los agentes decomisaron 3 teléfonos celulares y un comprobante de pago, indicios que van a ser incorporados también en esta investigación que se ha abierto en torno a este nuevo caso extorsivo. La policía investiga la utilización de teléfonos celulares desde el interior del centro penitenciario para ejecutar extorsiones. Y ese es uno de los problemas, porque acá sin duda se puede detener a las personas que se dedican a esta actividad, pero dentro de los centros de privación de libertad tienen acceso a celulares, a internet, a llamadas telefónicas y un montón de cosas que hemos visto cuando se hacen requisas, armamento, sustancias sujetas a fiscalización, entre otras novedades. ¿Cuándo va a parar esto? ¿Cuándo definitivamente van a tener este bloqueo los PPL para no utilizar estas herramientas de comunicación que les permiten seguir cometiendo sus fechorías desde los centros penitenciarios? No sabemos. Esperemos que en algún momento se pueda realmente controlar aquello para evitar que esto siga sucediendo y se sigan sumando víctimas en el caso de extorsión. Así que tenga cuidado, amiga y amigo que nos están escuchando. Sabemos que no es fácil, que a quien le llega un mensaje extorsivo entra en pánico, tiene miedo y de manera inmediata piensa en sus seres queridos. Pero de alguna forma debemos, en medio de todo esto, tomar la calma que corresponda y tomar buenas decisiones, como por ejemplo reportarlo a la Policía Nacional. Son las 11 de la mañana con 55 minutos y vamos a cambiar de tema también para contarles, amigas y amigos, que lamentablemente un taxista fue herido durante un asalto al llegar a su domicilio. El conductor y su pareja fueron interceptados por delincuentes armados, esto en el sector de la Orangine. Los antisociales huyeron en una motocicleta con dinero y objetos de valor. El taxista de Santo Domingo vivió momentos de pánico cuando, al terminar su jornada laboral, fue interceptado por varios delincuentes armados, quienes lo hicieron parar para evitar

0: Policía Nacional, varios uniformados acudieron al sitio para recabar información sobre este hecho y posteriormente realizaron recorridos de búsqueda sin lograr localizar a los sospechosos. Pero sin embargo, han hecho un llamado por parte de la policía a justamente seguir denunciando este tipo de hechos a través de la aplicación que ellos tienen con un código QR que lo pueden encontrar habilitado incluso en la página oficial de la policía para que se puedan hacer las investigaciones del caso o proporcionar información que le sirva a la policía para ir detrás de la pista de hecho de estos delincuentes. Y según mencionaba la policía, está dando resultados porque hay personas que sí están perdiendo el miedo y están denunciando, brindando información que le permite a la policía, con esa información certera, si puede acompañar fotografías o videos, justamente hacer la investigación e ir tras de estas organizaciones criminales. Lamentable este hecho que le ocurre a este ciudadano que fue asaltado, iba con su pareja, se trata de un taxista, y le obligaron a parar la marcha de su vehículo, lo desvalijaron, le dejaron sin nada. La pregunta es si contaba o no con todos estos equipos que tienen las unidades del taxismo para reportar una emergencia. Recuerden que ellos tienen cámaras para justamente cuando se produzca este tipo de hechos puedan alertar a la Policía Nacional. Al menos en este caso no se conoce, porque no se habla de que si de pronto quedó grabado el hecho o intentó el taxista habilitar este sistema para reportar asaltos, robos, lo que se pueda presentar, no se ha dado mayor detalle. En todo caso, esperemos que la policía siga haciendo ese trabajo que lo realiza hasta el momento para evitar que hechos como estos se repitan y tenga muchísimo cuidado al sector del taxismo también. Sé que no es fácil, pero hay que mirar cautelosamente a quienes les servimos. 11 de la mañana, 57 minutos. Voy por un corte comercial y regresamos enseguida.
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0: Y en noticias nacionales les contamos, amigas y amigos, que el presidente Daniel Noboa informó que el abastecimiento de medicinas en el país ya supera el 60% con la meta de alcanzar el 70% a finales de octubre y entre el 75% y 80% al cierre de este año. Además, señaló que le investigan a médicos que prescriben fármacos que no constan en el inventario del sistema público, pese a existir alternativas disponibles con el fin de inducir la compra de marcas específicas ante laboratorios farmacéuticos. Esto lo señaló el primer mandatario en una entrevista concedida en horas de la mañana de hoy. Escuchemos sus declaraciones.
1: ¿La Casa de Salud a nivel nacional?
2: A nivel nacional estamos arriba del 60% en este momento. Ya para finales de octubre esperamos subir al 70% y final de año estar entre el 75% y el 80%, que también está sucediendo. Y eso es algo que estamos identificando a los malos funcionarios que son. Si es que hay una dolencia y hay tres medicinas que pueden curar ese mal, y hay la medicina A, la medicina B y la medicina C, no hay en stock.
3: Hay utilizan la A o la B.
2: No, hay ciertos doctores que le recetan la medicina C para fregar. Entonces, obviamente va el ciudadano a la farmacia y le dicen, no hay la medicina C. Chuta, no hay. Sí ven, no hay medicamentos. No, también está en contubernio ciertos malos doctores y ciertos malos funcionarios que a propósito, van y te dan la receta de la medicina que ellos saben que no hay.
3: ¿Y cómo ir
2: para presionar a que se compre esa medicina de ese laboratorio específico? Y ese laboratorio va y lo timbra al doctor.
3: Es
2: para
3: el negociado.
0: Ahí escuchábamos justamente las declaraciones del primer mandatario, quien también en esta entrevista hizo énfasis al tema energético y cómo están trabajando para evitar cortes de energía después de haber ingresado a la temporada de estiaje. Daniel Noboa lo que supo manifestar es que Ecuador está negociando ya con China varios acuerdos en materia eléctrica, según declaró el presidente. Además, sostuvo que el déficit del sistema radica principalmente en la transmisión y no en la generación, por lo que planteó incorporar líneas de 1,000 kilovatios para reducir el desperdicio. También mencionó varios proyectos solares de hasta 3,000 megawatts con los que el Ejecutivo proyecta cubrir la demanda energética hasta el 2035.
2: Tiene que sostener las relaciones. Las relaciones no solo es que se las ganan y de ahí se las olvidan. Y lo mismo sucede también en la gestión pública. Uno debe salir a territorio, hablar con las personas, entender qué es lo que está pasando, acercarse a la persona. Es un gesto también de empatía, es un gesto positivo. Y el Ecuador tiene que estar abierto al mundo. Entonces también nos toca salir, nos toca tener conversaciones importantes con jefes de Estado. Xi Jinping es uno de los hombres más poderosos del mundo en este momento, pues la segunda economía del mundo y según la capacidad adquisitiva es la número uno. ¿Qué hablamos con ellos? Hablamos sobre mejorar la situación energética del país. El Ecuador tiene un problema de transmisión más que de generación, y con China estamos en diálogo para tener líneas de transmisión de 1,000, de esa manera tener menos desperdicio. También hablamos, y eso fue algo público que salió en los medios de China, sobre proyectos solares, de energía solar, que lleguen a 3,000 megas. Con eso tendremos sostenibilidad energética hasta el año 2035 sin problema. También el caso de Camarón. Esta provincia es una provincia camaronera. Importante que Agrocalidad, así mismo como las agencias chinas, tengan un diálogo constante y que no se bloquee el producto ecuatoriano, porque un bloqueo momentáneo puede ser un serio problema. En el camino hay embarques, cuatro o cinco embarques que están en el camino, y si es que existe un problema al arribo, eso se complica y termina afectando no solo al exportador, termina afectando al productor. Hablamos de banano, hablamos de minería responsable, hablamos también de la protección de nuestras aguas en Galápagos, lo cual fuimos muy enfáticos que el gobierno chino debería de apoyarnos en luchar contra la pesca ilegal que tanto afecta a nuestras Galápagos.
4: Muy bien.
0: Y ponga mucha atención porque lamentable esto, ¿ah? Hay una alarma por 3 hallazgos de armas en planteles educativos. Sí, señores, como nos escuchan, esto genera preocupación en las autoridades, en las familias del país por esta alerta, ya que 2 semanas se reportaron 3 casos de estudiantes armados en planteles del distrito Florida. Una adolescente fue aprehendida en plena clase cuando fue justamente sorprendida y poseía el armamento. Aquí les contamos más.
5: Tiene tan solo 16 años y dentro de la mochila que lleva diariamente para estudiar había un arma de fuego. El hallazgo ocurrió luego de que docentes alertaran a la policía sobre un comportamiento inusual por parte del estudiante.
6: Había sido reclutado por un grupo de delincuencia organizada a través de una red social. Esta red social justamente se encarga de eso, de reclutar a víctimas, en especial de menores de edad, porque saben que son personas vulnerables. Podría ser por temas económicos, por intereses personales.
5: En menos de 2 semanas, la policía ha detectado 3 casos similares en diferentes unidades educativas del Distrito Florida. Situaciones que ponen en evidencia el interés de las estructuras criminales por acercarse a menores de edad y convertirlos en parte de sus actividades. Según la psicóloga Paola Cercado, la captación puede comenzar con un juego de palabras que apela a las necesidades y vacíos que atraviesan algunos adolescentes hasta generar un vínculo que facilite su acercamiento.
7: Recordemos que la etapa de adolescencia es una edad donde los chicos están buscando mucho el sentido de pertenencia y la identidad. Parecen donde estos chicos no directamente a indicarles lo que tienen que hacer, sino hacerlos sentir que son parte de una familia, aquí te vamos a proteger, te vamos a cuidar, te vamos a resguardar. De esta manera los van a envolver, a manipular, para que en su momento ya puedan empezar a hacer favores o trabajos para estas personas.
5: Además asegura que la comunicación, el acompañamiento y el acceso a espacios como el deporte, el arte y otras actividades pueden convertirse en factores de protección frente a estas formas de captación. Ante esta situación, las autoridades buscan cerrar el paso al reclutamiento dentro de las aulas. Junto al Ministerio de Educación, la policía aplicará el plan Escudo para reforzar los controles y evitar que más adolescentes terminen vinculados a redes criminales. Camila Guevara, Teleamazonas.
0: Asimismo, les contamos que detienen a un policía en servicio activo y pasivo por cobro de sobornos. 2-1 que estuvo dentro de la policía, pero ya está en este caso fuera de servicio, y otro que estaba en servicio por el delito de sobornos. Aquí les damos más detalles cómo se dio este hecho.
5: Se trata de una investigación de la sección de la conducta policial que dejó al descubierto una presunta estructura de filtración de información reservada y transacciones financieras ilícitas. La intervención, denominada Operativo Fortaleza 30, se ejecutó la tarde de este jueves de forma simultánea en la zona 8 y en la subzona El Oro. Todo saltó a la vista por un teléfono celular. A un detenido por tráfico de drogas le revisaron el aparato y se encontraron con una red de corrupción, chats explícitos y una ruta de transferencias bancarias directas a cuentas de policías. Según lo investigado por la misma Policía Nacional, cuando un juez ordenaba la captura de un sospechoso, los uniformados no subían la boleta al sistema oficial CIBNE. Así, los procesados podían circular libremente por las calles sin que ningún control policial los detuviera. Además, según confirma la misma autoridad, les filtraban información sobre operativos y allanamientos en marcha. El negocio se les cayó la tarde de este jueves, cuando la Dirección de Asuntos Internos y la Fiscalía detuvieron a los 5 implicados, 3 agentes activos de la Policía Judicial de la Zona 8, un oficial en el grado de teniente, un cabo primero y un cabo segundo, y 2 policías en servicio pasivo, otro oficial en el grado de teniente y un sargento segundo. Los agentes de la Sección de Investigación de la Conducta Policial confirman que mantienen las indagaciones abiertas para limpiar la institución y cortar los tentáculos de la corrupción interna. Catalina García, Teleamazonas. ¿Tiene derecho a un abogado?

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2: Estamos de regreso ya con nuestro espacio de entrevistas. Queremos agradecer la presencia de la magíster Delia Sanga del Ministerio de Salud Pública para hablar justamente de la Semana Mundial de la Seguridad del Paciente. ¿Cómo está? Buenas tardes, Delia. Bienvenida.
3: Buenas tardes. Muchísimas gracias. Es un gusto para mí estar en representación del Hospital Dr. Gustavo Domínguez, sobre todo en este tema tan importante que es de la seguridad del paciente. Cada año, la Organización Mundial de la Salud nos hace un recordatorio de cuán importante es la seguridad del paciente a nivel nacional, y sobre todo este año se hizo énfasis en algo que se llama enfermedades no transmisibles.
2: Okay.
3: Sí, la OMS este año lanzó su lema de atención segura durante toda la vida. Entonces, como profesionales de salud, lo que nos encargamos es de reducir los riesgos de la atención en salud cuando se la brinda al paciente. Uh-huh. En esta ocasión se habló...
2: ¿Cómo se logra reducir esos riesgos?
3: Se los invita a todos los pacientes a acercarse a las atenciones prevenibles, sobre todo en las enfermedades no transmisibles. ¿Cuáles son estas? La diabetes mellitus, estamos hablando de hipertensión arterial. Entonces, se hace este lanzamiento de seguridad del paciente en el que se lo invita netamente a que acuda a sus controles, a que no abandone la medicación, sobre todo a que nos informe bien su estado de salud para nosotros poder prevenir la adquisición de estas enfermedades en los pacientes.
2: Claro, como usted bien decía, quienes tienen diabetes, y aquí también está el tema del cáncer, ¿no? Las personas que pasan justamente por esta afectación en su salud por el cáncer, afectaciones cardiovasculares, problemas respiratorios, crónicos. Esto representa el 74% de las muertes globales. Es una cifra alta.
3: Así es. Sobre todo se da este porcentaje porque la ciudadanía tiene cierto temor de preguntar, o a veces los mitos de los vecinos, de ciertos familiares, que les dicen, no, ¿sabes qué? Para la diabetes no te tomes esta pastilla porque a ti te va a causar algo de ceguera o algo de malestar, cuando no es así.
2: O el medicamento mismo te va a matar.
3: Exactamente.
2: Va a hacer que esa enfermedad prospere más. Sí, sí hemos escuchado, no está alejada de la realidad, y comienzan a dar alternativas naturales. Esto te va a curar, porque a la vecina le hizo bien, entonces seguro a ti te va a hacer bien, y deje de tomar esas pastillas que más le van a matar.
3: Sobre todo porque la ciudadanía tiende a confundir los efectos adversos, lo que va a producir el medicamento, con que le está afectando su salud, uh-huh. Cuando no es así. Lo que afecta a su salud es dejar de tomar los medicamentos que el médico ha prescrito.
2: Okay.
3: Entonces, en esta semana de la seguridad del paciente, lo que hacemos es enfocarnos en que el paciente no abandone su tratamiento médico.
2: Okay. Y se genera conciencia de lo importante que es que esté en tratamiento y bajo, digamos, cuidado y control del especialista.
3: Así es. Y no solamente el paciente, sino también en esta ocasión quisiera aprovechar para que la ciudadanía también invite a sus familiares cuando vayan a una cita médica, de dar todos los antecedentes, toda la información, o si tomó algún medicamento antes, o si hay algún riesgo en su salud o algún antecedente, que lo comunique. Porque a veces por miedo o por temores no lo suelen avisar. O a veces el paciente mismo tiene cierto temor
2: de decirlo.
3: Entonces se omite cierta información. Y en esta ocasión sí quisiera invitar pues a la ciudadanía que cuando se acerque a una casa de salud no tenga temor. Para eso estamos nosotros.
2: Y
3: para colaborar y para darle esa seguridad en su atención.
2: y sobre todo la confianza con el médico, porque así suele pasar que el médico le pregunta cómo está, qué tal fue con el medicamento, si hubo efectos secundarios o no, y hay ese temor de que si le digo que de pronto, no sé, me está afectando un poco en el estómago o se llena mucho de gases, cualquier efecto secundario que produzca el medicamento, no lo dice porque dentro de él está, me va a enviar otra medicina. Es decir, aparte de lo que ya tomo, me va a añadir más medicamento y lo que menos quiero es tomar medicina. Entonces, no, al contrario, eso le va a ayudar a sobrellevar todos los efectos que de pronto esté presentando, y es importante decírselo porque no sabemos si nos va a incrementar la medicina o nos va a mandar a hacer alguna actividad que permita justamente sobrellevar estos efectos secundarios, que no necesariamente tenga que ver con medicamentos.
3: Así es el temor que se mantiene en el paciente, o a veces nos suelen comentar, mire, sabe que yo no quiero ir al médico porque no quiero enterarme de que si tengo alguna otra enfermedad.
2: Y no se hacen exámenes, al punto de no hacerse ni siquiera chequeos y evaluaciones por miedo a que le confirmen algo que teme pueda tener, como enfermedades, como ya lo decía usted, diabetes, cáncer, entre otras que son complicadas.
3: Sí. Entonces, lo que hacemos, bueno, en esta semana, recalco que en el Hospital Dr. Gustavo Domínguez hicimos un lanzamiento de la Semana de Seguridad del Paciente, no lo hicimos solo como un día. Iniciamos el día lunes, de hecho abrimos una casa abierta para dar a conocer a todos los pacientes de la consulta externa de qué trata esta seguridad del paciente, y nosotros lo reforzamos día a día desde la identificación del paciente. ¿Qué significa? Que el paciente, al llegar a una casa de salud, se le coloca una manilla donde van los diferentes datos de él, que cuando la enfermera o el médico tratante vaya a acudir donde él, confirme su identidad. Sí, eso nos da una seguridad de que yo estoy con el paciente correcto y que yo estoy administrando, y este paciente va a recibir el tratamiento que corresponde. Es decir, no genera confusiones. Esto nos genera mucha seguridad para la ciudadanía y para el personal de salud.
2: Entonces, a lo largo de esta semana han estado justamente compartiendo esta información. Así ¿cuántos pacientes, a cuántos pacientes han logrado llegar durante esta semana? ¿Cierran hoy?
3: Cerramos el día jueves, cerramos el día de ayer.
2: El próximo, ayer cerraron.
3: Así
2: ayer,
3: es, okay. El día propio de seguridad del paciente es el día 17 de septiembre. Okay, entonces, en ayer. Esta semana comenzamos el día lunes, el día martes también hicimos una captación y entre el personal de salud se hizo una actividad que es una bailoterapia, que ahí también tratamos de inculcar a nuestro personal a reducir estas enfermedades no transmisibles. Y el día de ayer también hicimos una casa abierta donde incluimos a todos los pacientes de la consulta externa, algunos de hospitalización que podían estar presentes, y se les dio a conocer cómo el personal de salud trabaja para que el paciente se sienta seguro durante la hospitalización o durante el tratamiento.
2: Okay.
3: Sí, y hemos captado, respondiendo a su pregunta, hemos captado alrededor del 80% que de los pacientes que estuvieron en ese momento. Para nosotros es muy satisfactorio poder llegar a ese público y sobre todo que el mensaje se entienda y que ellos también sepan cómo llegar hacia nosotros con total seguridad y pierdan ese temor del personal de salud.
2: Claro, y regar esa información que reciben. Así para es. Que les sirva a otras personas que quizás todavía no han participado de estos encuentros con ustedes y que no han logrado obtener la información de buena fuente, por decirlo de alguna manera, y evitar todo este tipo de mitos, miedos que hay alrededor cuando tenemos que ir al médico, cuando tenemos que elaborarnos exámenes de laboratorio, y está ahí ese temor que nos bloquea y no nos permite avanzar, y al contrario, estamos dando paso para que cualquier situación que esté sucediendo en nuestro cuerpo avance. Entonces es mejor prevenir, tener confianza, como usted decía, en el médico, así en el es. Profesional, y hablar de lo que nos sucede, de lo extraño que esté pasando en nuestro cuerpo para que se pueda dar un buen diagnóstico.
3: Así es. Justamente usted me hizo acuerdo, también se genera mucho temor cuando escuchan a los demás familiares y van hacia el médico y les da el temor de decir, sabe que yo no seguí el tratamiento porque mi tía me comentó que si me tomaba este medicamento o estas jaleas iba a ser diferente, y cuando vamos a hacer exámenes pues en ciertas ocasiones resulta que no es lo favorable. Entonces ahí es donde nos comienzan a omitir esta información, y es más que todo por ese temor que dice, ay, el doctor me va a hablar.
2: Claro, no sé si porque suspendió también el tratamiento.
3: Exacto.
2: Y lógico, ¿no? El médico le va a preguntar, ¿se ha tomado esto, se tomó lo de allá, cómo le fue? Y si suspendió por otra alternativa, sí, entonces tiene ese miedo de decirlo. Pero lo importante es, como usted decía, hablar para ver qué decisión toma el médico frente a esa interrupción.
3: Así es. Sí, sobre todo el paciente es nuestra prioridad. Entonces, tratamos de, el momento que sea la intervención, desde que se tomen los signos vitales, se sienta la seguridad de que él va a estar bien con nosotros y que al momento de tomarse sus signos vitales ya no se sienta con la tensión de que algo está mal. Uh-huh. Porque a veces ciertos pacientes llegan y dicen, ay, no, ¿cómo está mi presión, doctorita? Dígame que no está por las nubes.
2: Sí,
3: y a
2: sí,
3: veces está sí, por las nubes y nosotros, pero se tomó la medicación. Ay, no, lo que pasa es que me olvidé, o los medicamentos se las llevó mi hija en la cartera y la verdad no pude tomarlas.
2: O en ese momento, por el miedo, por los nervios también,
3: sí,
2: se
3: también
2: sube
3: se eleva,
2: presión.
3: La presión,
2: claro,
3: se eleva. Entonces, nosotros cuando vamos a tomar los signos vitales hay veces que están sudorosos o vienen corriendo o vienen caminando y ahí nos dicen, ay, no, es que pensé que me iba a atrasar la cita o me confundí de cita. La cita era ayer, uh-huh, y vine hoy, ¿será que me puede ayudar? Entonces, como hospital buscamos eso, darle la seguridad y sobre todo con una sonrisa también al tomarle los signos vitales también suele
2: calmar un
3: poco
2: al paciente, claro. Sí. Hay que tomar en cuenta todas estas cosas, así que no se asuste, porque eso suele suceder también cuando van a retirar los resultados de los exámenes o
3: sí,
2: cuando
3: también
2: le mandan a hacer una ecografía, quieren que finalmente el profesional de ecografía le diga ya que vio,
3: sí,
2: que encontró, y cuando van a retirar los resultados que le diga qué le salió, entonces hasta llegar al, y llegan donde el médico ya en pánico. Entonces,
3: sí,
2: hay que tener cuidado con eso.
3: Y a veces los exámenes complementarios son simplemente de rutina para ver que todo esté bien. Sin embargo, genera esta duda de, ¿pero por qué me mandó a hacer la ecografía? ¿Hay algo mal? ¿Usted vio algo mal? Pero dígame, es lo que usted dice. Pero a veces no, a veces es solo por llevar un control y saber que todo está bien.
2: Así
3: entonces,
2: es,
3: con eso volvemos a hacer solo controles o exámenes rutinarios para ir viendo el control de su salud. Y con esto, llevamos la prevención de estas enfermedades no transmisibles.
2: Por supuesto. También les dan información de qué provoca, por ejemplo, la diabetes, que podría provocar un cáncer, y como para motivar a cambiar el estilo de vida, la forma de alimentarnos, generar conciencia.
3: Sí, de hecho, cuando se toman los signos vitales, desde allí viene algo de prevención, porque nosotros hacemos algo de peso y talla. Cuando se hace peso y talla, se salga algo que se llama índice de masa corporal.
2: Okay.
3: Entonces, al determinar este número, nosotros, como profesional de salud, podemos derivar al nutricionista y vamos preguntando los diferentes hábitos que el paciente está teniendo. Y sobre todo que estamos teniendo un estilo de vida un poco sedentario.
2: Uh-huh.
3: Entonces, esto también nos lleva a tener un riesgo de tener estas enfermedades no transmisibles.
2: Okay.
3: Entonces, desde la captación del paciente, nosotros vamos generando estas interconsultas y tratamos de educarle cómo alimentarse, cómo mantener un ritmo de vida saludable, que a veces por la carga laboral no nos permite. Sin embargo, hay un espacio en los tiempos libres donde nosotros podríamos hacer este ejercicio, alimentarnos de una forma mejor y sobre todo romper este mito que las personas tenemos de, ¿sabes qué? Que el doctor me mandó a hacer dieta, pero no, no es hacer dieta, es comer saludable, comer de acuerdo a nuestras proporciones, comer de acuerdo a la cantidad de proteína que necesita nuestro cuerpo, porque la cantidad de proteína va a variar de acuerdo a nuestra edad. Y de hecho lo que queremos es que para nuestra vejez nuestro cuerpito tenga bastante masa muscular que me permita hacer diferentes movimientos, pero eso no se obtiene al llegar a una tercera edad, se lo obtiene
2: desde
3: la juventud.
2: Uh-huh.
3: Exacto.
2: Y no solo yendo al gimnasio.
3: Así es.
2: Porque es complementario, la alimentación más el ejercicio.
3: Así es, totalmente. Y ahí estamos reduciendo un sinnúmero de enfermedades, la diabetes, obesidad, y alguna hipertensión arterial.
2: Alimentación y ejercicio.
3: Así es.
2: Miren cómo podemos prevenir. Parece fácil, pero nosotros lo volvemos difícil, porque tampoco es que sea complicado, ¿no? Sí. Es que estamos acostumbrados a tener el arroz, la papa, la yuca, más carbohidratos que proteína.
3: Y sobre todo en la costa, que sí. Nosotros nos encanta el verde, y me incluyo, nos encanta el verde, y sí. No tenemos una buena costumbre, y mezclamos verde, yuca, maduro, y sí. A nosotros se nos dispara.
2: Sí.
3: Ojo que claro. No está mal disfrutar y pegarse un platito diferente.
2: Pero que no sea
3: no
2: costumbre.
3: Sea costumbre y no sea diario.
2: Ok, así muy bien. Es. De vez en cuando está bien.
3: Sí, un gustito.
2: Pero no todos los días. Así. Lo mismo con los dulces, ¿no?
3: Claro, y de hecho el dulce hace que nos genere una dependencia a tener más dulce. Y no sé si han escuchado que cuando dicen, no, es que dejé el azúcar y me comencé a sentir mal, es que me duele la cabeza. Y es porque
2: me siento débil.
3: Es porque el cuerpo genera esta como adicción a tener en su cuerpo el azúcar de forma diaria. Por eso es que se va haciendo de forma progresiva, disminuyendo el consumo de azúcar, para que nuestro cuerpo no genere esta necesidad de tener más azúcar.
2: Mucho ojo. Y también ha pasado que algunos dicen, me estoy cuidando, no consumo azúcar, pasan 15 días, 20 días, y les viene una ansiedad por comer dulces que no aguantan, ¿no?
3: Claro,
2: y
3: nuestro cuerpo es como que necesitara más energía. Ajá. Y al necesitar más energía, obviamente nos da la sensación de que quisiéramos algún dulce, pero no es así.
2: ¿Qué nos recomienda?
3: Bueno, ahí sí nos tocaría como complementar y hacerlo como tipo colaciones con diferentes proteínas o diferentes frutos secos, y vamos reemplazando. Y a veces la necesidad de comer no se genera porque realmente tengamos hambre, sino porque estamos deshidratados y nuestro cuerpo no emite bien ese mensaje, y lo que nosotros realmente asociamos. Necesitamos o asociamos y tenemos que hacer es hidratarnos.
2: Ok, muy así bien es. Hidratación, ojo, para que no vaya a comprarse el pan de la esquina, porque eso suele pasar. Estamos en la oficina todo el día, ya le da hambre, y sí. Va a ver la humita, no está mal, pero que no sea todos los días. Así va a ver es. El pan, la cola o
3: la
2: un
3: cola,
2: sinnúmero
3: la cola,
2: bueno,
3: tiene...
2: ya dije el nombre, bueno, gaseosas y un sinnúmero de bebidas que tienen muchos colorantes que no hacen bien al cuerpo. Mejor
3: así
2: agüita
3: es. Así es, y también se está generando una costumbre, sobre todo de los jugos que los llaman naturales, pero ya vienen procesados. Ojo que también en etiqueta del producto viene la semaforización de lo que contiene.
2: Okay.
3: Sin embargo, al ser un jugo que lo consideremos natural, igualmente sigue siendo procesado. Y si vamos a ver en los componentes, sí tienen grados de azúcar.
2: Okay,
3: entonces, si tenemos a la mano, y nuestra ciudad al menos es bendecida en tener frutas. Un sinnúmero de frutas, podemos hacerlo y podemos consumir en sí la fruta.
2: Si quiere jugo de naranja, vaya la fruta.
3: Exacto.
2: Cómprense la naranja.
3: Y de paso nos da vitamina C, así
2: por
3: que
2: supuesto.
3: Es muy buen cítrico.
2: Muchas gracias, Magíster, por estar con nosotros. Su mensaje final a los ciudadanos que nos están escuchando.
3: Bueno, mi mensaje, y como hospital, que por favor se acerquen a nuestra casa de salud y se sientan con total seguridad de prevenir sus enfermedades junto con nosotros. Sí.
2: Perfecto. Era la magíster Delia Sanga del Hospital General Santo Domingo, ¿no?
3: No, del Gustavo Domínguez.
2: Del Gustavo Domínguez, muy bien, del Gustavo Domínguez. Hablándonos del Día Mundial de la Seguridad del Paciente. Voy por un corte comercial y regreso enseguida.
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Les contamos que un operativo deja 6 aprehendidos y decomiso de droga aquí en Santo Domingo de los Áchilas. La intervención policial se desarrolló en distintos sectores de Santo Domingo. También se incautó un arma de fuego, se recuperó una motocicleta y se retuvieron varios vehículos. 6 personas fueron aprehendidas durante el operativo Apolo 42, ejecutado por la Policía Nacional en distintos sectores de Santo Domingo. La intervención se desarrolló desde las 6 de la mañana del 17 de septiembre hasta las 6 horas del 18. El despliegue estuvo dirigido a intervenir puntos considerados estratégicos y se ejecutó bajo la estrategia policial denominada 3D, deshabilitar, desorganizar y desarticular estructuras y actividades delictivas. Durante las 24 horas de intervención participaron también uniformados de los 3 distritos de la provincia, además de unidades de investigación e inteligencia. Los agentes realizaron patrullajes focalizados, controles móviles, incursiones y otras acciones operativas. 24 horas duró el operativo Apolo 42, ejecutado en distintos sectores de Santo Domingo, y como parte de las intervenciones se realizaron también incursiones en varios domicilios donde se obtuvieron resultados relacionados principalmente con el tráfico de sustancias sujetas a fiscalización y también receptación. Según el reporte policial, 3 ciudadanos fueron aprehendidos por estos delitos, mientras que otras 3 personas fueron detenidas debido a órdenes de captura y una boleta de auxilio que estaba vigente. Entre los indicios levantados durante el operativo constan 115 gramos de marihuana y 35 gramos de base de cocaína, además de un arma de fuego. La policía también reportó la retención de 2 vehículos y 4 motocicletas, mientras que una moto fue recuperada durante las acciones desplegadas en la provincia. La institución informó que este tipo de operativos forman parte de las acciones ejecutadas para intervenir sectores priorizados y, sobre todo, afectar actividades de organizaciones delictivas que operan en nuestra provincia. Ahí está el resultado, entonces, del operativo Apolo 45, que duró 42 horas y, como resultado, personas detenidas, exactamente 6 aprehendidos, y el decomiso de droga aquí en nuestra provincia. 12 del mediodía, 42 minutos. Voy por un corte comercial y regreso enseguida con más noticias.

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Son las 12 del mediodía con 50 minutos. 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

0: En noticias locales, amigas y amigos, les contamos que las motocicletas entregadas a la Policía Nacional de Tránsito ya comenzaron a operar en los ejes viales de Santo Domingo, mientras 6 unidades todavía esperan resolver trámites administrativos para el combustible. Aquí les traemos más detalles con nuestra compañera Jessica Rojas.
1: Un total de 15 motocicletas fueron destinadas a la Jefatura de Policía Nacional de Tránsito de Santo Domingo de los Áchilas para reforzar el patrullaje en los 5 principales ejes viales: Quito, Quevedo, Chone, Quinindé y Las Mercedes. La primera entrega fue las 10 unidades el 20 de julio y varias están operativas principalmente en la vía a Quito. El comandante Alex Silva indicó que son utilizadas por personal especializado que recibió capacitación en Quito mediante el curso de escuadrón motorizado. Sin embargo, 6 motocicletas todavía esperan completar un trámite relacionado con el combustible especial que requieren.
2: Están operativas, algunas están ya circulando en la vía a Quito. Hay temas administrativos que lastimosamente son insubsanables por temas de planificación previa. Uno de ellos es el combustible. Esas motocicletas utilizan un combustible especial y el contrato nuestro no prevé ese tipo de combustible todavía. Entonces estamos en ese trámite para poder dotar y que salgan lo más pronto posible. Sin embargo, las que están hacia el eje vial Quito están ya en funcionamiento. Alrededor de 6 están todavía esperando esta situación administrativa para poderles en circulación.
1: En cuanto a las unidades de policía comunitaria, Silva señaló que la provincia cuenta con alrededor de 50 UPCs entre grandes y pequeñas distribuidas en cantones y parroquias rurales. Sobre el mantenimiento, explicó que el presupuesto asignado no siempre es suficiente.
2: Bueno, es un tema de presupuesto que nosotros nos destinan para hacer las diferentes adecuaciones. Siempre vamos a decir que no es suficiente todo lo que nos puedan dotar, sin embargo, hay la buena intención de los servidores policiales para hacer labores de autogestión para poder pintarlos y mantenerlos en condiciones de operatividad.
1: El concejal Julio Calero cuestionó las condiciones de varias unidades y aseguró que, de acuerdo con su apreciación, cerca del 70% de la provincia estarían abandonadas o con necesidades de mantenimiento.
3: Que de repente llegue uno a abrir la puerta no significa que haya una presencia policial o que haya una patrulla o que se hagan los controles debidos. No, o sea, existen por existir. De los 40 UPC o 35 UPC que tiene la provincia, el 70% no sirve. Porque vayan a ver, están abandonados. O recién están con ayuda de los propios policías, por ayuda de los propios elementos que hablan con la comunidad: vea, por favor, de hagamos una rifa, una colecta para hacer una puertita, porque la puerta principal se dañó, vea, para poner el agua, vea, para pintarlo, porque no hay los tres puntos del IVA del 12 al 15, que era por el tema de inseguridad, para fortalecer el tema de la seguridad, no se lo ve por ningún lado.
1: Silva explicó que la distribución de las UPC responde a una planificación institucional y, como regla general, se contempla una UPC por circuito. Añade que la policía mantiene coordinación con el municipio y el Consejo de Seguridad Ciudadana, entidades que han contribuido con patrulleros, motocicletas y drones para fortalecer las operaciones de seguridad en la provincia.
2: Nosotros hemos tenido que adaptarnos a la planificación que tiene Semplares. Antes se reunía un barrio y construían pequeños habitáculos y se inauguraba con bombos y platillos y decían: este es un UPC, ¿sí? Sin prestar las mínimas garantías de seguridad para los funcionarios policiales, a veces sin agua, sin energía eléctrica, y ya era UPC del barrio. Toda la comunidad quería un UPC que esté en la esquina de su barrio. Entonces eso ya está regulado, máximo debe haber un UPC por circuito.
1: Informó para Radio Flama Jessica Rojas.
0: 12 del mediodía con 56 minutos. Nosotros, amigas y amigos, queremos agradecerles su fiel sintonía. Ya se viene Actualidad Deportiva con Moisés Trujillo. Que disfruten del fin de semana y, sobre todo, hacernos eco de las recomendaciones que hacen las autoridades en cuanto al tema de respetar los límites de velocidad para evitar que accidentes de tránsito se produzcan en las vías.

0: Nacional para desarticular este tipo de bandas que generan miedo y zozobra en la población. Entonces, pongamos también nuestro granito de arena en ese sentido, respetando el espacio público. Hay lugares para consumir bebidas alcohólicas y horarios donde incluso usted podrá estar de alguna forma seguro, digámoslo así, porque según la policía también se hacen controles permanentes en estos establecimientos para que quienes deseen ir puedan hacerlo con tranquilidad. Así que evitemos consumir bebidas alcohólicas en los espacios públicos y sobre todo organícese con sus vecinos y vecinas para que puedan realizar estas mingas que son tan importantes para realizar la limpieza de las alcantarillas y evitar que se acumule basura, se tape y esto genere inundaciones. Está lloviendo en Santo Domingo y cada vez más frecuente y con más fuerza. Las recomendaciones que les dejamos. Un buen fin de semana para todos. Mi nombre es Elizabeth Yetón. El lunes nos encontramos con más noticias.
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3: Amigos, ¿qué tal? Buenas tardes, un gusto compartir con ustedes ya los deportes viernes, harto material, notas interesantes. El derbi entre Maigual y West Ham volverá a disputarse el día de mañana después de más de una década, 10 años, y estará acompañado por un importante operativo de seguridad en Londres. La Policía Metropolitana movilizará cerca de 400 agentes para controlar la jornada y prevenir posibles incidentes entre ambas aficiones. Qué mala imagen tienen, ¿no?, estos equipos, el Maigual y el West Ham. El dispositivo contará con perros policiales, unidades de policía montada y sistemas de reconocimiento facial en vivo. Además, las autoridades establecerán una orden de dispersión en parte del sureste en Londres como medida preventiva ante posibles concentraciones relacionadas con el encuentro. El clásico londinense no se disputa desde el año 2012 y el historial de enfrentamientos entre sectores de ambas hinchadas mantienen a las autoridades en alerta. La presencia de grupos de hooligans es uno de los principales factores considerados dentro del operativo. La Policía Metropolitana buscará garantizar la seguridad dentro y fuera del estadio, con especial atención a los desplazamientos de los aficionados y a posibles concentraciones antes y después de los partidos.

situaciones que se dan. Y es una nota que ha dado la vuelta al mundo esta información, en la cual, pues, João Pedro enciende las alarmas en Chelsea y la selección de Brasil. El delantero brasileño fue sometido a evaluaciones médicas en Londres luego de presentar molestias en la rodilla, situación que finalmente le impedirá participar en los próximos compromisos amistosos de la Canariña, el equipo de Brasil. Según información de ESPN, Brasil, João Pedro presenta un edema en la rodilla relacionado con una distensión de ligamentos tras los estudios realizados en Londres. El informe médico estableció un periodo aproximado de 3 semanas y media de recuperación. Chelsea habría enviado el reporte a la Confederación Brasileña de Fútbol, por lo que el futbolista quedó descartado para los amistosos de Brasil.

El poder económico y las tentaciones de publicitarias realmente son grandes. Les cuento que un monstruo del fútbol en el mundo, Mbappé, deja a Nike y tiene nuevo patrocinador. ¿Qué les parece? Es el factor billete, ¿no? Kylian Mbappé estaría listo para ponerle punto final a una relación de casi 2 décadas, 20 años con Nike. El delantero francés se convertiría en una de las principales figuras de las marcas Suiza OM, en un movimiento que marcaría una nueva etapa en su carrera comercial. El acuerdo no estaría limitado a la imagen del futbolista. Mbappé también tendrá participación en el desarrollo y las pruebas de los nuevos productos de fútbol de OM, aportando su experiencia como uno de los principales referentes del fútbol mundial. El proyecto contará además con Pierre Henry como director del fútbol. La marca suiza tiene previsto incursionar de lleno en el mercado del fútbol y lanzar su primer calzado específico para esta disciplina en el año 2027, con Mbappé como una de sus figuras centrales. Siempre las notas interesantes en la actividad del deporte, amigas, amigos oyentes, en su espacio de las noticias. Pues parece mentira, pero es verdad lo que les voy a decir. El Chelsea, atento, amigas, amigos, Chelsea Fútbol Club llevó a cabo la renovación de una cancha comunitaria en Guayaquil, Ecuador, como parte de su campaña global, pues Counting Us Use, pues iniciativa vinculada al lanzamiento de su tercer uniforme para la temporada 2026. El proyecto busca generar un espacio pues renovado para la práctica del fútbol, la conexión entre vecinos y el fortalecimiento de la comunidad.

se quitan, se alan, se presentan, se esconden, hay ofertas buenas. Este caso, por ejemplo, de Liverpool, clarito, el Fútbol Club Barcelona y el Liverpool mantienen el interés por una posible operación durante el próximo mercado de pases de invierno. El conjunto inglés habría recibido la comunicación del cuadro azulgrana sobre las condiciones económicas que se necesitarían para concretar el traspaso del mediocampista neerlandés Frankie de Jong, de 29 años, es el jugador que aparece en el radar de Liverpool. Barcelona habría establecido pues un total de 63 millones la tarifa que pretende recibir por el futbolista, una cifra que marcaría el punto de partida para cualquier negociación. Están hablando clarito, ya le ponen precio. El que se anima, que hable.

Y este boom está sonando en todo el mundo. Nicolás Chiesa, actual entrenador del Deportivo Cúcuta y ex ayudante de campo de Sebastián Becasese en la selección ecuatoriana, se refirió en The Sport al momento que atraviesa la tri y valoró la elección de Marcelo Gallardo como nuevo director técnico. El estratega aseguró que el combinado nacional cuenta con una base sólida de futbolistas y una estructura que han venido fortaleciéndose en los últimos años. Gallardo se va a encontrar con una selección y una federación que está creciendo mucho. Ecuador tiene un grupo de jugadores muy sólido y una gran base de chicos que están esperando aparecer, manifestó. Pues Chiesa también destacó a varios de los jóvenes talentos que han comenzado a ganar protagonismo y consideró que el futuro del fútbol ecuatoriano es súper prometedor.

Dicen que viejos son los caminos, viejos son los cuentos, pero cuando hay ganas, quiero dar una nota que para muchos, pues si no, él decía no, ahí nomás, pero Cristiano Ronaldo no para. Portugal vuelve a convocarlo a sus años. Ahí está. Cristiano Ronaldo vuelve a encabezar la convocatoria de Portugal para sus próximos compromisos internacionales. El delantero fue incluido en la lista del combinado luso y continúa vigente con su selección, acompañado por varios de los principales, las principales figuras del fútbol portugués. El atacante comparte convocatoria con nombres como Bruno Fernández, Bernardo Silva, Rafael Leao, João Félix, Vitinha, João Neves, Rubén Díaz. En ofensiva también aparecen Gonzalo Ramos, Pedro Neto, Francisco Conceição, pues Francisco Trincao y Fabio Silva. La presencia de Cristiano Ronaldo vuelve a captar la atención dentro de la lista. A sus 41 años, el histórico goleador mantiene su lugar en Portugal y prolonga una trayectoria internacional que comenzó en el año 2003.

0: una vez ya está dada Copa Libertadores, está dicho todo. Copa Libertadores de América. Así es. Pues realmente se ha dicho todo. Se habla de la millonaria cifra que recaudó Liga de Quito por su participación en la Libertadores. Se habla de que Jorgan de Arrascaeta critica al Maracaná. No podemos tener un campo así. Hablando de Copa Libertadores de América, amigas, amigos oyentes, pues antes de marcadores, Arrascaeta lanzó una dura crítica al estado del terreno de juego del Maracaná, asegurando que las condiciones actuales afectan el rendimiento de Flamengo y dificultan el estilo de juego que pretende desarrollar el equipo. El mediocampista uruguayo reconoció la calidad del rival, pero señaló que el conjunto carioca debe imponer condiciones cuando juega como local. Ellos tienen la calidad, pero nosotros no tenemos y no podemos permitir que vengan aquí y jueguen como jugaron. Nosotros tenemos que imponernos, supo manifestar. Copa Libertadores de América, está dado ya el cuadro, ya están los semifinalistas. Se quedó, yo les decía ayer en el programa que le tomaba como una hazaña que el equipo de Independiente logre pasar a las semifinales de Copa Libertadores de América, respetando la campaña, su historia, pero difícil. Los partidos de Copa Libertadores se está dado, ya es un hecho, ya están los semifinalistas. Recordarán ustedes que el Platense y Fluminense, pues pasó Fluminense, chao, hasta ahí llegó el Platense. Fluminense a semifinales. En el global ganó 3-2 el representativo de Fluminense, a pesar que Platense como local apenas le ganó 2-1. Pero no alcanzaron las cifras. El partido Liga de Quito con Palmeiras, le ganó el equipo de Liga de Quito acá en el Estadio Atahualpa, pero el gol que perdió, que le pusieron a la Liga en el estadio de el Palmeiras, ese pesó y tuvieron que irse a la tanda de los penaltis, y en los penaltis Palmeiras fue más, tuvo más suerte y estuvieron mejor acertados, y el Palmeiras pues pasó dejándole a Liga Deportiva Universitaria. Estudiantes, atención, pasó a la siguiente etapa dejando al equipo del Corinthians. Entonces ya estamos con los equipos de Fluminense, Palmeiras, dos de Brasil, Estudiantes, uno de Argentina, otro de Brasil, el equipo de el Flamengo, que ayer empataron 1-1, pero en el Estadio Atahualpa, el Flamengo en condición de visitante le ganó 2-0 al Independiente del Valle. Está ya la programación, inclusive hasta la fecha de semifinales, el 13 de octubre, Fluminense-Palmeiras, y la misma fecha, Estudiantes con Flamengo. Allí lo tenemos, tres equipos de Brasil y uno argentino, hablando de las potencias futbolísticas que tiene Sudamérica. 13:18, estos son los partidos, la jornada, la fiesta interesante de Copa Libertadores de América 2026. Mucha atención, si hablamos de estadísticas, lo tenemos a Alex Arce, del Independiente Rivadavia, con 9. Carlos González Espínola, de Independiente del Valle, con 7. Bruno Enrique Pinto, de Flamengo, con 5. Fernando Sampedri, de Católica, 4. Y equipo que ya está afuera, de Flamengo, Jordan, de Arrascaeta, con 4. Lorenzo Melgarejo, de Libertad, 4. son gente que ya está fuera. Aquí hay que contar únicamente con los semifinalistas del torneo. 13 horas y 20 minutos en los Deportes de Plama.
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Unido al tema como sedades, ¿dónde estás, corazón? Las 13 horas 27 minutos. La Serie B del campeonato de fútbol, amigas, amigos, me fui al estadio en horas de la noche ayer. Un partido, con sinceridad, aburrido. Partido flojo. Pues a veces se ve mejores encuentros en el deporte barrial. Estuvo acá el equipo del Nacho, el Nacional, y jugó ante el Deportivo Santo Domingo. Poca afición, diría casi ni 1,000 aficionados para Primera B, y salió por la puerta grande el equipo de Santo Domingo, ganándole 1-0 al Nacional, pero con una cantidad de imprecisiones, tanto el Nacional cuanto el dueño de casa, el equipo del Deportivo Santo Domingo. Apenas 1-0 fue el marcador en este encuentro y se jugó la cuarta fecha de 10, porque acá hay dos hexagonales. Ya saben que Cuenca Junior le ganó a San Antonio 1-0, Independiente Junior, Atlético JBG empataron 1-1, Vino Tinto le ganó 1-0 al 9 de octubre, 22 de julio fue goleado por el Cumbayá 7-1. El Deportivo Santo Domingo ganó por la misma diferencia al Nacional ayer, con una asistencia de unos 80, acaso unos un poquito más, de hinchas de la barra del Nacional. Y hoy, digamos el día de mañana, 3:30, se cierra la cuarta fecha, Gualaceo frente a Liga Deportiva Universitaria de Puerto Viejo. Queda claro las ubicaciones en el campeonato. Mucha atención, está Independiente Junior 44 puntos, Vinotinto 43, Atlético JDG 43, el equipo del 9 de octubre 42. Estamos en la programación interesante de la actividad del deporte en la serie correspondiente. Pues ahí continúa, son los 6, está Cuenca Junior con 38, San Antonio 32, y en la Serie B por el no descenso, a la cabeza el Deportivo Santo Domingo, 34 puntos, Liga de Puerto Viejo 34, Gualaceo 32, Cumbayá 30, echado el día ya la suerte de, no sé, no de pronto, Nacional con 12 puntos, y 22 de julio que era de Esmeraldas y ahora está actuando en Guayaquil con 9 puntos. Estarían regresando al fútbol de la segunda categoría de su provincia. La fecha próxima del campeonato, la fecha 5, es el miércoles. Independiente Junior Vinotinto, Atlético JBG con Cuenca Junior el día miércoles. 9 de octubre San Antonio, Liga de Puerto Viejo 22 de julio, Nacional con Cumbayá, y nuevamente juega pues el Deportivo Santo Domingo recibiendo a la representación del Gualaceo y cerrando la fecha 5 de los dos hexagonales de la serie, pues de la Liga Pro Serie B. La hora 13 con 32 minutos en los deportes.

La Serie A del fútbol ecuatoriano, amigas, amigos, pues conociendo de las ubicaciones del hexagonal de Copa, de cuadrangular de Copa, de Copa Sudamericana y el hexagonal del no descenso, tengo la fecha de los partidos. Aquí está el día de hoy. Hoy inicia Aucas Macará. Aucas Macará, 7:30. 4:30 mañana, Guayaquil City, Leones del Norte. Mañana 7 de la noche, Emelec Libertad. El domingo, 1:30, Técnico Delfín. Esta es la serie del no descenso. Cuenca Muchurruna, 4 de la tarde, el domingo. Liga de Quito Católica, domingo 6:30. Manta Orense, hablan de cancelado. Barcelona Independiente del Valle, lunes 7:30 de la noche. Ahí está la información y las notas interesantes, la hora 13:34.

0: tenemos una nota interesante, amigas, amigos oyentes. Hoy la Asociación Deportiva Provincial de Baloncesto Santo Domingo, nuestros representantes del equipo masculino y femenino de la categoría menores U15, ya están rumbo a la provincia del Guayas a dejar en alto el nombre de nuestra tierra. Orgullosos nos sentimos de la representación de nuestros equipos gracias a quienes hicieron posible la participación. Fadosa, Club Pioneros y la Unidad Educativa Antonio Neumann, Santo Domingo y el Baloncesto unidos en una sola fuerza. Una excelente programación que lo tenemos, señoras y señores, y la buena fiesta y la gran actividad del deporte del básquetbol. Unas notas interesantes en su espacio informativo, nuestros representantes del equipo masculino y femenino de la categoría menores U15, ya están rumbo al Guayas, pues las instituciones que vienen apoyando, la Unidad Educativa Antonio Neumann, Fadosa, Club Pioneros y otros amigos que han dicho sí a esta excelente propuesta de hacer deporte en el básquetbol. Nos llenamos de gran satisfacción, amigas, amigos oyentes de Radio Flama. Mientras tanto, pues el día de hoy logramos una entrevista porque hoy es el último día de la inscripción del para el Club del Adulto Mayor, evento que se va a realizar en el escenario del Sindicato de Choferes, en el edificio del Centro de Rehabilitación Física. Esto es muy importante recordarles a ustedes, amigas, amigos, y conocemos que el día martes se va a dar la inauguración con fiesta, con música en el Sindicato de Choferes, y hablamos con el secretario general, el abogado Luis Arias. Qué espacio importante, amigas, amigos, invitarle al secretario general del Sindicato de Choferes. Se cumple el día martes 10 de la mañana en el Centro Gerontológico, que para los propios y extraños es un poroto realmente de esta administración. Pues no descuida de quienes fueron la base de esta noble institución llamada Sindicato de Choferes Profesionales. Aquí, ante ustedes, con mucho gusto, el secretario general. Bienvenido, abogado.
1: Gracias, Moisés. Sí, con la alegría de siempre, con esa predisposición como dirigentes responsables de nuestro glorioso Sindicato de Choferes, damos a conocer de que el día martes 22 a las 10 de la mañana vamos a inaugurar el Centro Gerontológico, el Club de Adultos Mayores para nuestros compañeros socios activos y jubilados, que ya estamos sobre el tema de la tercera edad. Y lo más importante de esto, como lo decía, siempre con esa alegría del caso, recibirlos, motivarlos a que sean parte de este club, porque vamos a hacer actividades lúdicas, recreativas,
0: chequeos médicos. Señor secretario, ¿usted es consciente, es responsable en cuanto a sus actuaciones en premiar a quienes fueron las bases sólidas de esta institución llamada Sindicato de Choferes?
1: Hay muchos compañeros que hacen historia, ¿no? Que han sido dirigentes, y no solo ellos, sino también compañeros que han tenido ese cumplimiento de una obligación.
0: Y que continúan llegando al sindicato, ¿no?
1: Exacto, de asistir a nuestro glorioso sindicato, visitarnos. Incluso muchos compañeros forman parte de la tercera edad y que vamos caminando para aquello también. No se jubilan, se mantienen activos como socios y ya están sobre la edad de 80 y de 90 años. Del caso de nuestro compañero Francisco Tipán, el caso del compañero Luis Guaña y otros compañeros más.
0: Juanito Pinta.
1: Juan Pinta, que de alguna forma lo que queremos con este proyecto es que darle la atención debida, ¿no? Porque en fin de cuentas sabemos que tenemos familiares y muchos de nuestros hijos tienen sus actividades, y ahí está el sindicato para nosotros de alguna forma estar atentos con ellos, servirles de alguna forma y ser recíprocos con lo cuando ellos fueron dirigentes, cuando ellos estuvieron en las asambleas generales, la institución poco a poco fue creciendo.
0: Muy bien, amigas, amigos,
1: queda claro, martes 10 de la mañana, martes 22 del presente mes, en el centro gerontológico, pues de el sindicato de choferes, donde allá en este importante edificio donde la gente tiene la oportunidad, queda claro, solo socios mayores de 65 años a estar presentes en este acto. Muchas gracias, creo que le deja tranquilo la aceptación que tiene, no solamente para socios, sino para la ciudadanía en cuanto, digamos, a este centro de rehabilitación física.
2: Sí, es un proyecto que...
1: Ya está completo, ¿no? Tal vez está funcionando un 70%.
2: Sí, poco a poco lo vamos repotenciando, pero lo importante de este es que la gente que ya ha asistido, que se está sirviendo de este proyecto, que en su momento lo dijimos de en vida, todo en vida, salen alegres, salen contentos, porque de alguna forma, pues, como les dije, la obligación del dirigente es servirlos en vida a nuestros compañeros socios, tanto activos como jubilados.
0: Muy bien, amigas, amigos, oyentes de Radio Flama, como escucharon, pues se va a dar un lindo programa el día martes. Ya están contactando con todos los adultos mayores socios del sindicato de choferes para hacer, digamos, un club de adulto mayor de 65 años y que el día martes estén en el acto inaugural. Va a ser muy bonito, muy simpático, y realmente, digamos, ahí nos sumamos, porque creo que es muy valioso que el sindicato de choferes dé ese reconocimiento, ese apoyo, ese incentivo, la motivación, pues como gratitud a quienes, pues desde muy jóvenes lucharon, bregaron, trabajaron por la imagen institucional, su sindicato de choferes. Las sinceras felicitaciones al abogado Luis Arias, a su consejo ejecutivo, a su comisión de fiscalización. Entiendo, digamos, que muy importante el reconocimiento y saber que esto tenga el apoyo respectivo de las bases. Voy a seguir con más de las noticias porque después me coge la hora y ahí sí se hace la grande. Hay mucho, mucho material, mucha actividad deportiva, y hablarles, amigas, amigos, oyentes de Flama Plus, don Darwin León nos envía el boletín del campeonato Liga Sangre Purúa. Hoy nos envía, y tengo el gusto de dar a conocer, señoras y señores, la jornada deportiva que se dio ya con el acto de la inauguración. Mucha atención, el equipo AC Milan son los que partieron ya en la jornada deportiva. AC Milan 0, Virgen del Cisne 4. Esta es la primera fecha. Loquillo 0, Olmedo 0, Barcelona 0, Atlético Chimborazo 0. Chiraus, Fútbol Club 1, Atlético Santo Domingo 1, Selección de Otavalo 2, el equipo Quincahuán 0, Nuevo Amanecer 2, Colta Fútbol Club 2, Pilahuaico 1, Troje Chico 2. Tengo la fecha para el día martes 22, con tiempo, ¿no? 8:30, Troje Chico, Selección de Otavalo. 9:50, Pilahuaico con AC Milan. Mucha atención. Tenemos a las 11:15, Colta con Quincahuán. 12:40, Virgen del Cisne, Atlético Chimborazo. A las 2:05, Barcelona, Loquillo. 3:30 de la tarde, Atlético Santo Domingo, Nuevo Amanecer. Y 4:55, Olmedo frente a Chiriao. Muchas gracias al señor Darwin Omar León, pues enviarnos el boletín del campeonato Liga Pro Sangre Purúa, que se está jugando en el estadio de la Liga Barrial 30 de julio, los días martes desde las 8 de la mañana.

El Interuniversidades tiene su espacio. Y el día domingo, pero siempre es importante recordarles cómo están los equipos en los varones, este campeonato que se juega los domingos en la cancha del Neumann. La UTPL está con 6 puntos, la PUCE con 6, los Andes 5, la UTE con 5 y el Instituto Sáchira con 0 puntos. Atención, en las damas, las ubicaciones, PUCE 9 puntos, los Andes 6, Instituto Sáchira 6, UTE 3, UTPL 0 puntos. Gracias al magíster Fausto Charro, que nos da a conocer la fecha próxima, el domingo, 10 de la mañana, en la cancha de la Unidad Educativa Antonio Neumann, UTPL Los Andes, en damas. 11 de la mañana, UTPL Los Andes, en varones. A las 12, PUCE, Instituto Sáchira, en damas. A la 1, PUCE, Instituto Sáchira, en varones. Descansa en damas la UTE y en varones la UTE. Muchas gracias de corazón porque nos apoyan generando noticias en la radio.

0: El 4x4 el domingo tiene su carrera en Calderón, en la provincia de Manabí. Y el líder del campeonato es el 890 Miguel Vera del Carmen, seguido por Jorge Cedeño, otro carmelino. Homero Cabezas de Esmeraldas, tercer lugar, el bicampeón nacional. Un mantense, Luis Mendoza, en el cuarto puesto, 88 puntos. Cabezas 96, Cedeño 104 y Vera 141. Viene un carmelino, el 450 Nico Terán, 87 puntos. Y ahí está Santo Domingo con el 44 Rufino Vargas, 85 puntos. El Carmen con 78 puntos. Leonel Alvear, el 429. En el puesto 8, Esmeraldas, Julio Samandén, máquina 619, 76 puntos. En el puesto 9, Patricio Camposano, el 59 de Santo Domingo de Colorados, 75 puntos. En el décimo lugar del Carmen está Fabián Vera, el 990, 63 puntos. En el puesto 11, Santo Domingo, Colorados, el 27, Juan Carlos Puga, 57 puntos. Y en el puesto 12, Patricio Vega de Pedernales, el 05, 56 puntos. En la categoría 4 cilindros, en el primer lugar, sigue el de Santo Domingo, Willy Pasquel, máquina 241, 146 puntos, seguido por otro de Santo Domingo, Luis Abando, 119, 62 puntos. El 520, Adrián Alvear, también de Santo Domingo, 57 puntos. Así nomás, el día domingo, queremos agradecer muy de veras a la gente de la Regional Costa, que nos permite seguir de cerca con toda la información. El domingo, gran programación, gran fiesta del deporte en cuanto tiene que ver a la actividad del 4x4. Mucha atención, amigas, amigos, pues están los detalles. Darwin Hernández nos envía el boletín de la fecha próxima del campeonato. Atento, amigas, amigos oyentes de Radio Flama Plus, en las noticias importantes de la gran actividad. Aquí lo tenía a el señor Darwin Hernández, está abriendo ya, para informarnos de la fecha próxima del campeonato de la FEDE, de carácter provincial, la Federación Provincial de Ligas Deportivas Barriales y Parroquiales de Santo Domingo. Son las notas interesantes en su espacio de noticias a través de Radio Flama. La hora 13:48 minutos, 13:48 minutos a través de Flama. Mucha atención, señoras y señores, pues la fecha del día domingo, atención, tengo acá la fecha del domingo 20 en la Fede Liga Provincial, Estadio Dignidad y Justicia, 9 de la mañana, Atlético ACT con La Barriada, 11 de la mañana, Oli Israel, a la 1 de la tarde, Atlantic Lapo Fútbol Club, y a las 3 de la tarde, Las Acacias Universitario Las Vegas. En el Estadio de las Mercedes, 9 de la mañana, Cosmos Ébano, 11 de la mañana, PSV Los Vergeles con Dalton Sport, a la 1 de la tarde, Raizag con Mar de la Tranquilidad, a las 3 de la tarde, Las Mercedes con Juventud Sporting Club, en Puerto Limón, en el Estadio de la Rocafuerte, Foto Vinuesa, Furia Roja, 9 de la mañana, a las 11, La Providencia, Verse, a la 1 de la tarde, Vilcabamba con 15 de noviembre, y 3 de la tarde, Mi Casa con Anluces. En el Estadio Jimmy Alcibar, en Puerto Limón, en la cabecera parroquial, 9 de la mañana, River Juvenil Montes de Oca, 11 de la mañana, Rancho López Emanuel, 1 de la tarde, Sol de América, Rinoplas, y 3 de la tarde, Fútbol Club Juventud con Boca Junior. En San Gabriel, 9 de la mañana, estoy hablando del campeonato de la Fede Provincial de Ligas Barriales, el torneo senior 2026, 9 de la mañana, Atlético River Green con Independiente Real, 11 de la mañana, San Paul Sport Luz de América, 1 de la tarde, San Gabriel Fénix, y 3 de la tarde, Intercast Fútbol Club con Qatar en San Gabriel. En Nuevos Horizontes, 9 de la mañana, Ecuador UC con Sporting Cristal, 11 de la mañana, Independiente con El Rey, 1 de la tarde, JM Huracán con Paradise, y 3 de la tarde, Fútbol Club Saracay 5 con Fuerza Azul. Sigo con más de la información. En la Nueva Unión Las Palmas, 8 de la mañana, Puma Soccer SDP con La Tigrera. A las 10, Guerreros Catalán. A las 12, Milan Miraflores con Mirabir. 2 de la tarde, Atlético La Merced Sport Vera. Y 4 de la tarde, Atlético Amistad con Galácticos Evolution. Y cerramos en la Carlos Ruiz Burneo. A las 9 de la mañana, Fútbol 17 con Río Sem. A las 11, 9 de octubre, Casi Negros. 1 de la tarde, FAI Sport, Espartano Fútbol Club. Y 3 de la tarde, Juventud Los Vergeles con Águilas Junior. La Comisión Técnica Metodológica Deportiva de Fede Ligas Provincial, haciendo noticia en el espacio de actualidad deportiva de la radio.
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Vamos con más de cartelera deportiva para el día de mañana. Empieza la parte franca del campeonato de fútbol sala a nivel de las empresas. Mañana, de acuerdo a su coordinador, luego de la ubicación respectiva en el grupo 1, con un Rinoplast con 23 puntos, Plastife con 19, Plastiplus con 18, sucesores de Jacobo Paredes 16, Águila Texas 13, Supermercados Aldean 11, Topsy Orión 10, Ularus 8, Dismaelec 5 y los Paisas 5. En el grupo B, estos son terminados ya la primera etapa: Vidrialun 23 puntos, ILE 20, FG Enterprise 18, Dispropan 15, Disor 14, Tonicor 10, Proagi 10, Comercial Aferia 9, Coca-Cola 9, Importadora Yankee 8. Me permito, pues, dar a conocer la fecha del día de mañana. 4 de la tarde, 4 de la tarde, no 3, sino 4 de la tarde, Dismaelec con los Paisas por la Copa Confraternidad. Aquí juegan 3 copas, ya se dividen en 3 grupos. A las 16:55, Disor Danex con Ularus por la Copa Amistad. 17:45, ILE, FG Enterprise por la Copa Inreplas 2026, la Copa Mayor. 18:35, Topsy Orión con Tony Cor, Copa Amistad. 19:25, Vidrialun con Dispropan, la Copa Inreplas, Copa Mayor, por la Copa Mayor. A las 20 horas con 15 minutos, juega Comercial Aferia con Águila Texas, Copa Amistad. 21 horas 5 minutos, Supermercados Aldean compró Ají, Copa Amistad. 21 horas 55, Rinoplast, sucesores de Jacobo Paredes, juegan por la Copa Inreplas 2026 y 22 horas 45, Plastifem, Plastiplus, Copa Mayor Inreplas 2026. Todos los encuentros son a finish. En caso de empate, se irá directamente al tiro desde el punto penal.

a excepción de la Copa Confraternidad, que será un cuadrangular a donde los dos mejores jugarán la final. Ahí está, clarito el informe de su coordinador en la cancha a las 5, con puerta abierta, totalmente gratis el ingreso. Lo único que tiene que hacer es ir a cantar, alentar, aplaudir, avivar al equipo, a portarse bien y bueno, a disfrutar de la buena pelota en el campeonato Interempresas. Mañana sábado, 4 de la tarde, da inicio esta jornada deportiva. Cordial invitación de Rinoplas, organizador del evento.

Sigamos adelante con más actividad del deporte, la hora 14 con 3 minutos. Hay mucho que hablar, que darles a conocer a ustedes, amigas, amigos, pues siempre es importante los detalles, las notas interesantes, toda la actividad del deporte. Mucha atención, les recordamos que así se vive los play-offs de la Liga Basket Pro. Estos son los marcadores oficiales tras los emocionantes encuentros. Guerrero se impone con autoridad y barre la serie 3-0 frente al equipo Cuenca, asegurando su clasificación a la siguiente ronda imparables. La serie entre Zamora, Raptor y Jorge Guzmán se encuentra muy reñida con un empate de 1-1, todo por definir. Por su parte, el club importador Alvarado y Piratas Baloncesto también igualan la serie 1-1 en una batalla de poder a poder. La emoción del baloncesto no se detiene, pues quienes lograrán avanzar al título, a la fiesta grande de la actividad del básquetbol. Sabiendo de que estos equipos, y aquí hay un equipo que es el de Santo Domingo y que naturalmente tiene una jornada realmente buenísima, buenísima, extraordinaria. Aquí se habla, se comenta de la programación, por ejemplo, mucha atención, el día de mañana juega a las 20 horas, vamos a ver si el día de mañana, hoy viernes, juega el, aquí están todos los partidos, hoy viernes, Cuenca Guerreros, 20 horas en Cuenca, sábado 20 horas, Zamora Raptor con Jorge Guzmán, y el domingo 20-18 horas en Ambato, juega el importadora Alvarado con Piratas Baloncesto. La afición tiene para vivir la pasión del baloncesto con tres series consecutivas de alto voltaje, toda una programación. Repito, Cuenca juega en casa, el Coliseo Mayor, Jefferson Pérez se viste de gala para recibir a los siempre peligrosos Guerreros de Santo Domingo, y ganó ya su serie el día miércoles antier, y el día de hoy, 20 horas, pues tiene su partido siguiente. Pues allí lo tenemos, la fiesta grande, se viene una semana de infarto en la Liga de Básquetbol. También, mucha atención, el Zamora Raptor regresa al Coliseo de Deportes de Zamora para enfrentar el día de mañana, 20 horas, al Jorge Guzmán. Mientras tanto, en Ambato, en el Coliseo de Deportes, será testigo de un choque de titanes entre importadora Alvarado y Piratas. Esta es la jornada, la fiesta lindísima de una gran programación, de una gran fiesta Piratas de baloncesto. Vamos a continuar, siempre estamos atentos a la mejor información, a las buenas notas excelentes de la actividad del deporte. La hora 14, 7 minutos, poquito a poquito vamos avanzando con lo que tiene que ver pues a la gran actividad deportiva, oyentes amigos de Radio Flama Plus. Tengo también los detalles importantes de la actividad deportiva y con mucho gusto en su espacio de noticias a través de Flama, la radio que tiene la noticia de actualidad. Pues vamos a conocer estos detalles interesantes de la actividad deportiva. Tengo para el día 20 la Fede Ligas a nivel del Cantón Santo Domingo, que lo preside el licenciado Vicente Villamar,
ya la programación, estadio, atención, en la Liga El Congoma. Tengo la jornada completita. 9 de la mañana, Independiente de 7 con Atenas. Es del grupo 9. Ahí está doña Laura Loja de vocal. A las 11, Paraguas Fútbol Club con Real Sociedad, grupo 8. 1 de la tarde, Congoma con Chelsea, grupo 7. Y Familión con los del Boli, grupo 6. Esto es en la cancha del Congoma. En Luz de América, 9 de la mañana, Netzel con Mayati, grupo 1. A las 11, Solo Ventas con Dat Musula. Es del grupo 10. A la 1, Cafit Chacarita, grupo 11. A las 3 de la tarde, Los Cracks con Sport Ajicha, grupo 11. Allí estará Patricio Guevara Barzallo, Edgar Patricio Guevara Barzallo de vocal. Y alguien dijo, ¿y por qué no da también los árbitros? Aquí hay asociación de árbitros, va a estar en el Congo, en Luz de América, la asociación proletariado, en San Jacinto de Búa, en la corporación de árbitros AF Santo Domingo. La asociación proletariado va a estar en el estadio de Ayuriquín, 8 de la mañana, Ayuriquín, Atlético Juvenil con Dragón Fútbol Club, grupo 5, ahí está Jessica Karina Loza Reyes de vocal. A las 10 de la mañana, Unión del Tuachi, La Unión, grupo 4. A las 12, Libertad con Santo Domingo, grupo 3. Atención, a las 2 de la tarde, en Ayuriquín, Atlético San Juan con Los Amigos, grupo 2. Y 4 de la tarde, Cosmos Al, frente a Águila Junior, grupo 1. Jessica Karina Loza Reyes y la Asociación Proletariado en Ayuriquín. En la Liga Santa Marta están los árbitros de la Corporación Provincial de Árbitros de vocal, don Ciro Jesús Moreta Collaguazo. Atento, don Chucho, entonces, a la vocalía. 9 de la mañana, Gambetta con Family. A las 11, Independiente Real Sociedad, desde grupo 10, partido primero desde grupo 9. A la 1 de la tarde, Newpi, Sport Macías, grupo 8. Y 3 de la tarde, Olimpia, 7 de marzo, grupo 11. En la Liga 30 de julio, los referees, Pim SB, vocalía, María de Lourdes Anchundia González. 9 de la mañana, Brasilia del Tuachi con Ciudad de Cuenca, grupo 7. 11 de la mañana, 30 de julio, número 2, con Atlético La Roma, grupo 6. A la 1 de la tarde, Sport Tigüinza con Atlético Junior, grupo 5. Y 3 de la tarde, Santa Fe, Titanes, grupo 9. Mucha atención, me voy a la Liga Barrial Orangine. Liga Orangine, 2 de la tarde con 13 minutos. Allí estará la Asociación Provincial de Árbitros y de vocal el señor Daniel Eduardo Arellán Domínguez. Jugarán en Orangine, 9 de la mañana, Independiente con Universitario, grupo 10, Independiente LE con Universitario, grupo 10. A las 11, Espejo con Amigos Fútbol Club, grupo 8. A la 1 de la tarde, La Roca con Sport Valladolid, grupo 6. A las 3 de la tarde, Santos Fútbol Club con Global Red, grupo 7. Y nos vamos al estadio de la Nueva Aurora. Referees, Team SB. Vocal, Gabriel Anchundia González. Partidos, 9 de la mañana, Desamparados con Chávez Sport, grupo 4. 11 de la mañana, France Sporting Club con Hacha Fútbol Club, grupo 2.
a la 1, Super 7 con CSI Sport, Grupo 1, y 3 de la tarde, Galaxy con Master Blood, Grupo 3. Mi gratitud inmensa a quienes gentilmente los apoyan en cuanto tiene que ver, pues, a los boletines respectivos en este espacio de la radio. La hora 14 con 14 minutos.

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Más de la actividad deportiva, la cartelera, señoras y señores. Queremos agradecer de veras a la gente que está junto a nosotros apoyando la edición importante de los deportes a través de Radio Flama. Cristian Meneses nos envía el material respectivo. Es el campeonato número 13 de fútbol sala Servitaxi, en el cual la Copa Confraternidad el domingo 20 en la cancha de Micuchito a la 1 de la tarde, Marruecos con Cabo Verde, la serie Master. A las 13:40, España con Bélgica, serie B. A las 14:40, Argentina con Francia, serie A. La Copa Confraternidad. Por el tercer lugar van, mucha atención, 15:30, Colombia con Japón, serie B. Por el tercer lugar, 16:20, Inglaterra-Portugal, serie A. La gran final, Copa Chang'an Servitaxi número 4, 17:30, Estados Unidos con Suiza, serie Master. 18:00, Alemania-Uruguay, serie B. Y 18:50, Noruega con Holanda, serie A. Esta es la programación, esta es la fiesta grande de la actividad del deporte, la final del campeonato que nos envía el señor Cristian Meneses, el presidente de la Comisión de Deportes de la cooperativa Servitaxi. Un agradecimiento especial a la gentileza y al apoyo de nuestros amigos de Servitaxi en darnos a conocer que la gran final el próximo día, domingo 20, 17:10, Estados Unidos con Suiza, serie Master. 18:00, Alemania-Uruguay, Alemania-Uruguay en la serie B. Y 18:50, amigas, amigos, Noruega con Holanda, serie A. Ahí lo tenemos, la jornada, la fiesta deportiva de la información importante en la actividad. Mientras, queremos tener todos los detalles, todas las noticias de gran interés para que usted junto a nosotros se mantenga informado en las informaciones que usted está junto a nosotros. Atento, amigas, amigos. 14:26.

0: Una nota interesante en la actividad del deporte. El presidente del COE ecuatoriano, el gran maratonista, pues, Jefferson Pérez, dando a conocer algunas notas interesantes en su espacio de los deportes a través de Radio Flama. Aquí está el primer medallista olímpico del Ecuador, hoy autoridad del deporte.
1: Jefferson, ahora aprovechemos como presidente del Comité Olímpico Ecuatoriano. ¿Cómo se logró definir esa nómina? ¿Qué tantas gestiones hubo que hacer para lograr esa participación que va a tener Ecuador en los Juegos Sudamericanos de Santa Fe?
2: Uy, un maratónico trabajo, porque normalmente estos procesos, entre recibir la lista de las federaciones ecuatorianas, entre depurar, entre determinar el presupuesto y asignar los cupos para cada federación, recibir la confirmación de las federaciones, hacer la hoja de inscripción, preparar todo el equipamiento de casi 300 personas, normalmente dura 3 meses ese proceso. Y hoy hemos tenido una maratónica actividad con todo mi equipo, con las federaciones ecuatorianas, con el respaldo del Ministerio de Educación, para un proceso que es tan largo, poder lograrlo en un tiempo récord. Un tiempo récord gracias a la preparación de nuestros deportistas, nuestra fuerza técnica que se han mantenido siempre alerta. Y hoy tenemos ya a un equipo en Juegos Suramericanos inscrito. A un equipo que ya se han emitido el 17% de boletos, porque recién hasta ahora pudimos hacer una vez que se ha confirmado ya las inscripciones. Entonces, es todo un proceso. Entonces, estamos corriendo. Yo creo que esta primera participación como presidente del Comité Olímpico, ya tenemos 2 victorias. La primera es haber roto un récord de no participar a lograr hacerlo en un mes. Ese es el primer récord. El segundo récord es de la unidad. Ese récord en el que las federaciones ecuatorianas, sin importar su proceso legal o no, tomaron la decisión, oye, yo puedo apoyar, o más bien su proceso formal más que legal, su proceso de formalidad, apoyaron, enseguida pudieron confirmar, y ahora vamos a esperar los resultados de nuestros deportistas. Entiendo y estoy consciente que vamos con algunas bajas, por ejemplo, nuestro campeón olímpico Daniel Pintado, él no va a participar. Tenemos pruebas que lamentablemente se dieron de baja, como el caso de nuestra medallista olímpica Glenda Morejón, que no va a poder participar. Paula Torres tampoco puede participar por temas de lesión. Es decir, vamos con un equipo que vamos golpeados, con nuestras principales estrellas no van a participar, pero creo que tenemos un equipo fuerte que va a estar ahí presente.
1: ¿Cuál es la expectativa justamente con todos los integrantes de este equipo que está ya previsto para los Juegos Sudamericanos?
2: En estas circunstancias actuales, la de participar. O sea, hay cosas que la gente no conoce, ¿no? Tenemos un plan de logística especial de desplazamiento, porque vuelos directos a Rosario ahora no existen, ya no existen cupos, no existen vuelos. Entonces, estamos haciendo un plan especial, ya se está implementando para poder hacer que nuestros deportistas lleguen a tiempo a sus competencias. Es como pueden ver, alguien me dijo, un dirigente, hace pocos días, ponte de rodillas y da gracias a Dios y a la vida, porque te estrenaste con todos los problemas, con todo el escenario en contra, te estrenaste como dirigente. Entonces, bueno, sobrevivimos.
1: Y sobre todo un gran desafío que le puso al frente y está llevando adelante.
2: Vamos caminando, pero reitero una vez más, esto es gracias con el apoyo de todos, si no sería imposible.
1: Ahora, en cuanto a presupuesto, ¿cómo ha estado eso también? Es que es otro tema súper importante.
2: Bueno, siempre vamos a necesitar recursos, es decir, alguien que diga, tenemos los recursos suficientes, no es cierto, siempre vamos a necesitar mayores recursos para darles mejores herramientas a nuestros deportistas. Y también debemos ser conscientes, ¿no?, que el trabajo y la función que hacen los entrenadores, que hacen los médicos, que hacen el equipo logístico del Comité Olímpico Nacional, que la función de los dirigentes. Entonces, hay veces que no conocemos, ¿no? La gente dice, bueno, ¿cuántos deportistas van? 182. ¿Y por qué es una delegación de 260? ¿Qué son los demás? Son médicos, son fisioterapistas, es el psicólogo, es el representante de la comisión de atletas, es decir, es mucha gente, la persona que está comprando los boletos, la persona que está responsable de los transportes. Entonces, hay mucha gente que está detrás del resultado de un deportista.
1: Usted ha tenido reuniones todos estos días con los diferentes seleccionados. ¿Cuál es el mensaje que les está dando a ellos?
2: Que les agradezco porque ellos nunca pararon. A pesar de las diferencias, que si bien es cierto, ya es tiempo pasado de las diferencias institucionales, hoy en día enfrentamos una unidad del deporte y eso es importante. Ellos nunca pararon, nunca se detuvieron. Y eso es nuestra gratitud infinita.
1: Jefferson, ahora aprovechemos como presidente del Comité Olímpico Ecuatoriano. ¿Cómo se logró definir esa nómina? ¿Qué tantas gestiones hubo que hacer para lograr esa participación que va a tener Ecuador en los Juegos Sudamericanos de Santa Fe?
2: Uy, un maratónico trabajo, porque normalmente estos procesos, entre recibir la lista de las federaciones ecuatorianas, entre depurar...
0: Situación difícil, pero bueno, afrontando el presidente del Comité Olímpico Ecuatoriano, el señor Jefferson Pérez, el medallista olímpico del país, hoy autoridad del deporte. Un excelente fin de semana, amigas, amigos, los deportes hasta aquí, suerte y éxitos y muy, pero muy buenas tardes.
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0: Exactamente a las 15:09 en todo el territorio ecuatoriano, señoras y señores. Qué gusto, grato decirles buenas tardes y bienvenidos a esta nueva edición de Qué Buena Tarde a través de Flama 104.5, la estación de la tierrita. Yo soy Wellington, quien les dice presente acá, listos y preparados ya, junto al señor Ficti, para entregarles la mejor diversión y la mejor energía en esta tarde de viernes. Señoras y señores, ya prácticamente fin de semana, ¿no? Todos y muchos haciendo planes, ¿qué vamos a hacer este fin de semana? ¿Dónde nos vamos a reunir? Pues descanse, descanse, sí. Descanse, pase con la familia, vaya a misa. Haga lo que tenga que hacer, pero disfrute, disfrute del fin de semana. Pégase un breve descanso y el lunes para que entre nuevamente papelito a su jornada laboral, ¿no? 15:09, habilitamos el 0989-016812. 0989-016812. Habilitado para que ustedes formen parte de nuestra programación. Hasta las 16:30 les acompañamos. Estamos ya saludando con el señor Ficti. Saludos a nuestros amigos en la provincia de Manabí, el Guayas, Los Ríos, Imbabura, Pichincha, Cotopaxi. A todos quienes se conectan a esta hora a través de Flama, la estación de la tierrita. Señoras y señores, aquí arrancamos. Qué buena tarde. Bienvenidas, bienvenidos. Señor Ficti, ¿qué tenemos para hoy?
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0: Bueno, nos vamos con esto. Así que, prepararnos. Que aquí empieza Qué Buena Tarde, una nueva edición.

de la programación. Muchísimas gracias a todos nuestros amables oyentes que ya nos reportan sintonía. Gracias a Sofi. Muchísimas gracias, Sofi. Un abrazo grande para ti. ¿Por dónde andas, Saludos cordiales. Gracias por estar junto a nosotros, disfrutando la programación. Excelente tarde. Igual que a todos los amigos oyentes que están siempre en contacto con nosotros, compartiendo la programación. Muchísimas gracias. Excelente tarde, 0989-016812 habilitado para que ustedes formen parte de nuestra programación y también pueden hacerlo a través de nuestra transmisión en TikTok como Radio Flama 104.5 y como Wellington Murillo. Ahí estamos, chicos. Vamos a seguir. Mezclas en vivo junto.

Exactamente 15:21. Luchito Caguana, un abrazo, gracias. Reportándonos la sintonía a la gente de la transportación urbana. Así que saludos cordiales, gracias por estar siempre en sintonía de la número uno de Santo Domingo, Radio Flama 104.5, desde el crisol de la nacionalidad ecuatoriana, desde el corazón de la ciudad, desde el Parque Central. Aquí estamos, chicos. 15:21. 0989-016812. Habilitado para que ustedes nos ayuden a elegir canciones. Envíen su saludo con gusto a todos los cumpleañeros y cumpleañeras del día de hoy, 18 de septiembre. Saludamos en esta tarde espectacular. Viernes, viernes, viernes.

0: nos preparamos para nuestra primera pausa. Ya regresamos enseguida con más, así que no se mueva del dial, que ya volvemos enseguida con más diversión. Esto es Qué Buena Tarde.
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8: Exactamente a las 15:26 minutos, 3 de la tarde con 26 minutos en todo el territorio ecuatoriano. Vamos a enviar saludos cordiales a nuestros amigos en el Carmen. Saludos enormes para Lenín Moreira Delgado. Gracias a la familia Intriago también le enviamos un abrazo grande en el sector del Río de Oro. Enviamos saludos cordiales a nuestros amigos en la Concordia. También gracias por compartir la programación con nosotros. Pirulito, saludos cordiales. Gracias a la gente de la Escuela de Conducción Railway acá en Santo Domingo también. Al ingeniero Jody Saltos y a todo su personal. Disfrutan siempre de la programación de Flama. 15:26 minutos. 3 de la tarde con 26 minutos en todo el territorio ecuatoriano. 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Elige todo. 15:27. ¿Qué tenemos para continuar, señor Ficti? Que suene la música.
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8: Vamos, súbale volumen, súbale volumen. Back, estamos en viernes, fin de semana, weekend. Chicos, vamos a seguir.

26 grados de temperatura en la tierrita. Aquí estamos. Oiga, tenemos una probabilidad de que pueda llover esta tarde. El 42% de probabilidad de precipitaciones hoy. Así que si va a salir a hacer alguna gestión al centro de la ciudad, no se olvide llevar el paraguas o parasol, porque puede que le sorprenda la lluvia en la tarde, ¿eh? Exactamente, en todo el territorio ecuatoriano marcamos las 15:37. 3 de la tarde, 37 minutos, y les comento que el señor Marcelo el Muñeco Gallardo se quedó sorprendido ayer al arribo a la casa de la selección. Instalaciones de primera. Eso dijo a sus primeras palabras al llegar al lugar donde va a ser el lugar donde tendrá que trabajar junto a la selección, ¿eh? Ya está en suelo ecuatoriano. Ya está también lista la convocatoria para los compromisos amistosos que tendrá la selección en este mes. 15:38 minutos. Vamos, dele.

City me preguntó si tenía muchas novias. 15:40 minutos en todo el territorio ecuatoriano. Gracias a quienes están compartiendo con nosotros la programación a través de Flama 104.5 en este viernes. Viernes, fin de semana. Es viernes y el cuerpo lo sabe. Sí, señor. 15:41. La energía continúa. Esta es la estación de la tierrita. Este es Flama 104.5. Acá les acompañamos con la mejor diversión, con la mejor energía. 24 horas al día, 365 días del año. Estamos junto a la estación de la tierrita. Nos preparamos para nuestra siguiente pausa. Ya volvemos enseguida con más.

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7: Es viernes y estás cansado por el agite de la semana, pero a pesar de esto, haces tus ejercicios acostumbrados de calentamiento, afinas la voz y acudes a tu agenda de teléfonos. El inicio de la rumba es evidente y tú necesitas tener algo para hablar el lunes acerca de lo que pasó el fin de semana en...
8: Exactamente las 15:47 minutos en todo el territorio ecuatoriano. Gracias por estar junto a nosotros disfrutando de la programación. 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Gracias a Supermaxi. 15:48 minutos. 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Gracias a Restaurante Señora Gallina, seguimos disfrutando. Más diversión, más música, más entretenimiento a través de Flama. ¿Por qué? Porque hoy es que, mi estimado Ficti, hoy es viernes.
3: Hoy es viernes. 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
8: Nos vamos con esto. 15, 50 minutos. Nos habían solicitado y con gusto complacemos, ¿eh? Porque tu música sí suena aquí en Flama.

JSAS, saludos. Gracias, un abrazo grande. Hola, hola, hola, hola, ¿cómo estamos? Hola, ¿qué tal? Saludos, saludos, gracias. Gracias por estar junto a nosotros disfrutando de la programación. Señoras y señores, esto es Flama, la estación de la tierrita. Acá les acompañamos con muchísimo gusto. En qué buena tarde, junto a DJ Ficti. Algo de cumbia nos habían sugerido y con gusto aquí complacemos a quienes están con nosotros. Vamos, señor. Dios de los cielos, por favor.

Gracias a quienes nos regalan corazoncitos. Aquí estamos, gracias, gracias mil a todos ustedes, ¿eh? ¡Échale! ¡Súbale, súbale, súbale! Que la diversión continúa.

Exactamente las 16:04 minutos. Nos vamos a la pausa. Qué buena música, qué buena diversión. Gracias por estar junto a nosotros. Las mejores mezclas siempre en la estación de la Tierrita. Eso es Qué Buena Tarde. Hasta las 16:30. Acompañándoles con muchísimo gusto. Señoras y señores, junto a DJ Ficti y por supuesto en la conducción que les habla Wellington aquí. Nos vamos a la pausa y ya volvemos enseguida con más.

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7: 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Señoras y señores, lo que viene a continuación para todos ustedes, de las manos de DJ Ficti a continuación.
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Así que saludos cordiales a todo el personal de los super encebollados de las cinco esquinas. 16:17 p.m. 4:17 p.m. Continúa la energía y la muy buena diversión aquí en Flama 104.5 en este viernes ya fin de semana.

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2: Vamos a enviar saludos a Evelyn Vélez Cárdena. Gracias por estar con nosotros, Eve. Saludos, un abrazo para Eve. A Paul Murillo también le enviamos un saludo cordial. Gracias por estar junto a nosotros, disfrutando la programación. Somos Flama 104.5, la estación de la tierrita. A todos quienes nos escuchan y se conectan también, a esta hora disfrutan de la programación.

16:22 minutos. Flavio Silva, más conocido como Naruto, así dice el señor Ficti, ¿eh? Saludos para Flavio Silva, para todo el personal, para toda la gente maravillosa de Darla Shows. El mejor show de la hora loca en Santo Domingo. Darla Shows. 16:22. Recuerden que está habilitado el 0989-016812. Para que ustedes formen parte de nuestra programación, para que estén atentos, ¿eh? Para que nos envíen sus mensajes, sus WhatsApp, para que nos ayuden a elegir canciones. Recuerden que sus sugerencias son muy importantes. Bienvenidas a esta programación.

Exactamente a las 16:30 minutos. Viernes. Viernes, fin de semana, chicos. ¿Cuáles son los planes para hoy, para mañana, para el domingo? Pasarla con la familia, disfrutar con la familia, obviamente, ¿no? Nosotros estamos llegando a la recta final de nuestra programación. Esto es Qué Buena Tarde. Agradecido infinitamente a todos ustedes por haber estado junto a nosotros, por regalarnos corazoncitos en nuestras transmisiones en TikTok, como Radio Flama 104.5 y por supuesto como Wellington Murillo. Yo les espero el día de... sería el día de mañana, sería el día lunes, ¿no? Yo les espero el día lunes a partir de las 15 horas, 3 de la tarde, en una nueva edición de Qué Buena Tarde junto a DJ Ficti. Así que les deseamos que pasen un bonito fin de semana, que compartan con la familia, que descansen, para que el día lunes no vayan chuchacosos al trabajo. Vayan descansos y, por supuesto, a rendir bastante, ¿no? Así que Dios me los bendiga. Nos escuchamos el día lunes a partir de las 15 horas 3 de la tarde. Un abrazo para todos. Excelente tarde.

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6: Javier Jordán sería deportado a Ecuador en unos 15 días, así lo dice el ministro del Interior, John Reinberg. Javier Jordán fue detenido por la agencia ICE en Estados Unidos el 16 de septiembre del 2026 en Miami. En Ecuador es procesado por el magnicidio de Fernando Villavicencio. El ministro aseguró que la deportación de Jordán al país es una realidad. En una entrevista con Teleamazonas, expresó que como país hemos cumplido en presentar toda la documentación necesaria, donde están las justificaciones de la Interpol, donde están también los casos por los cuales debe presentarse ante la justicia y bueno, ya se encuentra detenido.
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1: El ministro de Energía anuncia que se cortaría la luz a las empresas en Ecuador de mayor consumo al menos un día a la semana y descarta cortes para la ciudadanía. El ministro de Energía, Juan Carlos Blum, dijo este 18 de septiembre que el gobierno de Ecuador está dialogando con las empresas que más electricidad consumen para desconectarlas un día a la semana. También se analiza cambiar las jornadas laborales de estas empresas. El ministro aseguró que está dialogando con las empresas para evitar los cortes de luz a las familias ecuatorianas. Nos hemos reunido y estamos trabajando con las cámaras y gremios que representan más del 90% de los consumidores del segmento AB1, que son los que más energía consumen. Así lo dijo Blum en una entrevista con Radio Centro. Esta medida se toma para evitar cortar energía a las familias del país.
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